recuerda, en el MagiWatts puedes participar 449-3292-101, porque si la jersey de la selección mexicana ya se tiene que ir, entonces para participar ahí me pones tu nombre completo y tu canción favorita de Magia 101 en mensaje de texto, y en mensaje de voz me dices: Alex, yo escucho Magia 101, porque ya en unos cuantos minutos vamos a decir quién se lleva esta jersey. El Magic Squad está como loco decidiendo todos ellos quién se va a llevar esta jersey de la selección mexicana, pero todavía hay tiempo de participar. Me voy con música de Sabrina Carpenter, Main Child, en Magia 101.

0: 6-7.
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0: 6:14.
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0: Shakira, la reina de los mundiales, la que sigue facturando y la que eso, ¿verdad? Oye, ¿sabes qué? Me voy directamente al Magic Watts porque sí, dice aquí el Magic Squad que se nos está juntando la chamba. Entonces te escucho. ¿Quién participa por la jersey de la selección mexicana? Hola.
1: Hola, Alex. Buenas tardes.
0: ¿Qué onda? Buenas tardes.
1: Magia 101.
0: Eso, venga.
1: Un saludo para el chino que se está durmiendo.
0: ¿Qué pasó con el chino? Saludos.
2: Alex, yo escucho
0: Hola.
2: Magia 101.
0: Eso.
2: Mi nombre es Suri Rodríguez.
0: Suri.
2: Quiero la jersey.
0: Venga, ya estás participando.
3: Alex,
0: Hola.
3: Magia 101. Quiero mi playera. Me llamo Arlet.
0: Arlet.
4: Alex, yo escucho Magia 101. Quiero mi playera, porfi.
0: Eso, bien.
5: Hola, Alex.
0: Hola.
5: Yo escucho Magia 101. Quiero mi playera. Susana Gama.
0: Susana.
6: Hola, Alex. Yo
0: Hola.
6: Escucho Magia 101 y me gustaría ganarme la jersey de la selección.
0: Venga, ya estás participando.
7: ¿Qué tal, Alex?
0: Hola.
7: Yo escucho Magia 101.
0: Eso, bien.
8: José Luis Dueñas.
0: José Luis.
8: Yo también quiero mi playera.
0: Venga, escucho también Magia participando. 101. Eso, bien.
9: Alex,
0: Hola.
9: Yo escucho Magia 101.
0: Venga.
9: Quiero mi playera, por favor, para animar a la selección este domingo. Con todo.
0: Sí.
1: ¿Qué onda, Alex?
0: ¿Qué onda?
1: Yo escucho Magia 101.
0: Venga, bien.
1: Quiero mi playera de la selección.
0: Eso.
10: Hola.
0: Hola.
10: Alex, yo escucho Magia 101. Siempre.
0: Ah, mi ley, hermosa. Te mando
10: Quiero
0: un abrazote.
10: Mi
0: Qué bonito.
11: Hola, Alex.
0: Hola.
11: Yo escucho Magia 101.
0: Venga, bien.
12: Hola, mi Alex. Hola. Tan chulo, precioso.
0: Mi Lupita Buenas preciosa.
12: Tardes. Yo también quiero participar para ganarme la playera de la selección mexicana.
0: Claro que
12: en
0: sí, mi
12: canción favorita, Magia 101. Mi nombre es Lupita Rosales Magleno.
0: Eso.
13: Alex, yo escucho Magia 101.
0: Bien.
14: Hola, Alex.
0: Hola.
14: Yo escucho Magia 101 y quiero mi playera de la selección mexicana.
0: Venga, ya estás participando.
15: Alex,
0: Hola.
15: Yo escucho Magia 101 y quiero mi playera de México.
0: Eso.
15: Mi nombre es Lilia Martínez.
0: Lilia.
16: Hola, Alex.
0: Hola.
16: Mi nombre es Jessica.
0: Jessy.
16: Y yo escucho Magia 101.
0: Venga, bien.
17: Alex,
0: Hola.
17: Yo escucho Magia 101.
0: Venga. Oye, ahorita sigo escuchando más mensajes aquí en el Magic Watts 449-3292-101, pero me voy con música. Todo hicimos Lose Control en Magia 101.

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0: 6:31.
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0: BTS, el K-Pop está activado en Magia 101. Y sabes que ya aquí el Magic Squad me trae pero corriendo, así que me voy directamente al Magic Watts. ¿Quién participa?
1: Alex, hola. Yo escucho Magia 101. Eso, quiero, venga, participar.
0: Ya estás participando, saludos.
2: Hola Alex,
0: hola.
2: Yo escucho Magia 101.
0: Bien.
3: Hola Alex, hola. Buenas tardes, yo también quiero mi playera. Yo escucho Magia 101.
0: Sí, saludos. Saludos.
4: Hola Alex, hola. Yo escucho Magia 101. Venga. Me llamo Antonio. Antonio. Y quiero la playera de la selección.
0: Venga, ya estás participando,
5: Alex.
0: Antonio. ¿Qué onda?
5: La familia Rojas Hernández.
0: Saludos.
5: Escuchamos. Magia 101.
0: Venga.
4: ¿Qué onda, Les? ¿Qué onda? Me encantaría una camiseta de la selección para ponerme la verde este domingo. Venga. Yo escucho Magia 101.
0: Eso, bien.
6: Hola, Alex. Hola. Yo escucho Magia 101.
0: Venga,
6: quiero,
0: bien,
6: mi playera.
0: Eso, ya estás participando.
7: Hola, Alex.
0: Hola.
7: Buenas tardes.
0: Buenas tardes.
7: Yo escucho Magia 101. Yo también quiero ganar mi playera de la selección mexicana.
0: Venga, bien. Ahorita sigo escuchando más mensajes aquí en el Magic Watts 449-3292-101. Ahora sí,

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0: 641.
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0: 6:48.
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0: a Please Please Please de Sabrina Carpenter en Magia 101 y me voy con mensajes aquí en el Magic Watch. ¿Quién participa?
1: Hola, yo escucho Hola. Magia 101 y quiero participar por la playera.
0: Eso, venga, ya estás participando.
1: Yo también.
0: Ok.
1: Yo soy Imelda.
0: Imelda.
2: Hola, Alex, yo Hola. Quiero mi playera. Yo escucho Magia 101 siempre, venga. Todos los días. Yo soy Eso. Patricia Velasco y escucho Magia 101 siempre.
3: Hola, Alex. Hola. Yo escucho Magia 101 y quiero mi playera de la selección. Siempre te escucho en mi trabajo.
0: Ah, muchísimas Hola, gracias.
4: Buenas Hola. Tardes.
0: Bonita tarde.
4: Nosotros escuchamos Magia 101. Queremos nuestras playeras.
0: Eso.
4: Por favor.
0: Venga.
5: Hola, bonito. Soy Emma y yo quiero la Hola, playera Emma. De la selección mexicana. Y yo escucho Magia 101.
6: Saludos, Alex.
0: Saludos.
6: Yo escucho Magia 101. Mi nombre es Alex Heredia. Saludos Alex, a las chicas de Módate. Y quiero
0: Saludos. Mi jersey.
7: Hola, Alex. Yo escucho Magia 101.
0: Venga.
7: Y ocupo la jersey. Mi nombre es Miri. Y sí. Gracias.
0: Gracias a ti.
8: Alex, soy Laila.
0: Hola, Laila.
8: Escucho Magia 101. ¿Ves?
9: Quiero mi playera.
10: Quiero mi playera.
9: ¿Ves?
10: Estampas.
9: Y mil estampas y quiero dos playeras.
11: Okay. Las estampas de magia, los, claro la sí. magicalca.
0: Venga, claro.
11: Ya sé que
0: sí.
11: nunca me gano nada, pero y sí.
0: Eso, ya están participando.
12: Hola, Alex, yo escucho Magia 101. También quiero mi playera.
0: Eso, venga.
13: Hola, Alex.
0: Hola.
13: Mi nombre es Vanessa Naya.
0: Vanessa.
13: Yo escucho Magia 101 y quiero ganarme mi playera.
0: Venga, ya estás participando.
14: Alex, yo
0: Hola.
14: Magia 101.
0: Eso.
14: Quiero mi playera para venga. Verme súper.
0: Ok. Oigan, pues, ¿qué creen? ¿Cayó gol? Escuchemos.
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16: Gol de Estados Unidos. Al minuto 45, Balogun remata dentro del área para abrir el marcador. Estados Unidos 1, Bosnia y Herzegovina 0.
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2: Y en unos minutos daremos a conocer quién se lleva la jersey de la selección mexicana. Yo te sigo acompañando de lunes a viernes de 5 a 8 de la noche.

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1: Así es, amigos, soy Alex Castani. Lo dije, lo advertí, se va jersey de la selección mexicana, pero antes tengo los últimos mensajes. Ahora sí cerramos Magiwatts, porque ya el Magic Squad necesita saber y necesita decirme quién se lleva la jersey de la selección mexicana. Entonces, ¿quién está por aquí?
2: Alex, buenas, buenas.
1: Buenas, sí, buenas.
2: Magia 101.
1: Eso.
2: Y ya todo el mundo tiene su playera, menos yo.
1: ¿Cómo
2: entonces,
1: no?
2: Ándale, regálame una, no seas así.
1: Venga.
2: Soy William Delgado, saludos.
1: Ahí está, saludos.
3: Yo escucho Magia
1: Hola.
3: 101.
1: Eso.
3: Hola, Alex.
1: ¿Qué onda?
3: Escucho Magia 101.
1: Venga,
3: quiero
1: bien.
3: Mi playera de la selección.
1: Eso, ya estás participando.
4: Yo escucho Magia 101.
1: Venga, bien. Oigan, ahora sí ya escuchamos todos los mensajes. Es momento de que el Magic Squad decida, delibere, que me pase el nombre de quién se lleva esta jersey de la selección mexicana. Entonces, ¿qué onda? ¿Qué onda? ¿Qué pasó? ¿Que tenemos otro mensaje último?
5: Okay. Alex, yo escucho Magia 101 y me gustaría participar por la playera. Saludos.
1: Saludos, ya estás participando. Oigan, y por supuesto, ahora sí, el Magic Squad está pero a tope decidiendo quién se lleva la jersey de la selección mexicana. Y ahora sí, es para Miguel Rojas Quintanilla con terminación 6537. Ahí está Miguel Rojas Quintanilla con terminación 6537. Felicidades, ahorita nos vamos a poner en contacto contigo. Y mientras tanto me voy con música Soda Pop de Saya Boys en Magia 100.

0: 77.
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0: 715.
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Hyesung de Olivia Rodrigo en Magia 101. Oye, ahora sí no es K-pop, pero sí K-drama. Y fíjense que son recibidos con abucheos, pero no abucheos estilo Viva México, los coreanos, pero no aquí en nuestro país, sino regresando allá a Corea. Y fíjense que ya, o sea, tienen varios temas ahí, pero entre tanto, pues por eliminación primero, también porque segundo tuvieron problemas con la prensa coreana. Y los aficionados, pues bueno, esperaron la llegada de los jugadores y además del director técnico para gritarles, o sea, vete a saber cuántas cosas. Y además, pues bueno, terminó renunciando el mismísimo director técnico y el presidente de Corea inclusive pidió que se inicie una investigación. Ande, pues eso sí es un K-drama a todo lo que da. Pero bueno, continuamos con la reina de los mundiales soltera de Shakira en Magia 101.

0: 724.
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0: 7:30.
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2: ¿Qué tal? Gracias por acompañarnos. Escuche la información con Manuel Trujillo Soriano. La selección de fútbol de Inglaterra se llevó un tremendo susto y tuvo que remontar el marcador para poder avanzar a los octavos de final de la Copa del Mundo, al derrotar 2-1 a República del Congo en partido celebrado en Atlanta, Georgia. El cuadro congoleño abrió el marcador con anotación de Brian Sipenga al minuto 7 y los ingleses tuvieron que remar contracorriente para darle la voltereta con doblete de Harry Kane a los minutos 75 y 86. Con sus goles de hoy, el atacante del Bayern Múnich llega a 13 anotaciones en 15 partidos mundialistas y es el máximo goleador inglés en toda la historia de los mundiales. Con este resultado, Inglaterra quedó confirmado como el siguiente rival de México en la pelea por el pase a los cuartos de final. La selección de Bélgica también remontó el marcador en los últimos minutos para vencer 3-2 a Senegal en tiempos extras en duelo celebrado en Seattle, Washington. Con doblete de Yuri Tielemans, el segundo de penal en el segundo tiempo extra, el otro tanto fue de Romelu Lukaku. Por Senegal, que sorprendió al tomar ventaja de 2-0, anotaron Habib Diarra e Ismaila Sarr. En los octavos de final, los Diablos Rojos enfrentarán al ganador del duelo entre Estados Unidos y Bosnia-Herzegovina, que se disputa en estos momentos. Y precisamente en el encuentro que se celebra en estos momentos en el estadio de Santa Clara, California, la selección de Estados Unidos ya está ganando 1-0. Al terminar el primer tiempo allá en Santa Clara, en este duelo de los octavos de final, gol de Folarin Balagún es el que tiene al frente al equipo de las Barras y las Estrellas. Una pausa comercial y enseguida regresamos con más información para usted.
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2: El atacante de las Chivas y de la Selección Mexicana de Fútbol, Roberto El Piojo Alvarado, presentó algunas molestias físicas después del triunfo ante Ecuador y acudió el día de hoy a Médica Sur para practicarse una resonancia magnética. Por el momento se desconoce la gravedad de la molestia que le aqueja. Por cierto que los seleccionados mexicanos tuvieron el día de hoy la tarde libre tras la victoria ante los ecuatorianos. Y al confirmarse que Inglaterra será el siguiente rival de la selección mexicana en los octavos de final del Mundial, el técnico Javier Aguirre reconoció el potencial y la calidad del conjunto inglés.
9: Inglaterra, ¿qué puedo agregar yo de Inglaterra, no? La Premier es una, para mí, la mejor liga del mundo y tiene muy buenos jugadores. Y bueno, buen técnico, muy buen técnico. Entonces estaremos alertas de aquí al domingo para tratar de recuperar a los jugadores.

0: saludo al gobernador Pablo Lemus y te quiero felicitar porque el Mundial del 2026 aquí en Guadalajara fue la mejor carta de presentación al mundo de nuestro país.
1: Arriola destacó que el plan del entrenador Javier Aguirre está dando los frutos esperados. Y la eliminación de Ecuador del Mundial por parte de México marcó el fin de la etapa de Sebastián Bekeseche al frente de la selección sudamericana. Fue el propio timonel quien confirmó que no continuará en el cargo.
2: No pudimos cumplir con la hazaña que prometimos, que era hacer nuestro mejor mundial. Y por eso, bueno, obviamente por la responsabilidad que conllevo, mi contrato finaliza una vez que terminaba el mundial. El mundial terminó para el Ecuador. Al no cumplir eso que prometimos, creo que no vamos a continuar. Algo que me hubiese encantado, porque realmente creo que construimos un vestuario de una hermandad extraordinaria.
1: Un gran recibimiento fue el que tuvo la selección de Irán tras su participación en la Copa del Mundo 2026. Al arribar hoy a la ciudad de Teherán, el gobierno local y los aficionados le dieron la bienvenida con aplausos y cánticos. En el discurso, las autoridades agradecieron a México el apoyo que se les brindó en Tijuana, donde tuvieron su campamento base. El representativo iraní, que compitió en cancha dispareja por el maltrato que recibió de Estados Unidos, no perdió ningún juego del torneo mundialista y se quedó a solo un gol de avanzar a la siguiente fase, luego de registrar empates ante Egipto, Bélgica y Nueva Zelanda. Gracias, por el momento es todo en este espacio Notisistema, controles técnicos a cargo de Osvaldo Estrada. En este micrófono estuvo con usted Manuel Trujillo Soriano.
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0: activado en Magia 101. ¿Y sabes qué? Te leo y te escucho en el Magic Whats 449-3292-101. Tengo un saludo aquí que lo tenemos que dar. Ahí está, ya se escuchó. Ahora sí.
1: Y yo escucho Magia 101. Eso, y venga. También quiero mandar saludos a Marco de Paquete Express.
0: Saludos al buen Marco.
1: Bien duro y yo pienso que va a salir bien tarde. Pero eso. Saludotes.
0: Saludos.
1: Saluditos. Eso.
0: Oye, saludos porque ese buen hombre se sabe la de chambear bien. Aplauso, aplauso. Es que aplauso para todos los que no sabemos la de chambear. No importa la hora que sea, pues hay que salir adelante. Si no, ¿quién mueve a México? Me voy con música. Esto es APT de Rosé y Bruno Mars en Magia 101.

0: 7:43.
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7: Gol de Estados Unidos. Al minuto 82, Tillman anota un golazo desde tiro libre. Estados Unidos 2, Bosnia y Herzegovina 0.

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0: Drop Dead de Olivia Rodrigo en Magia 101. Amigas, amigos, ya me tengo que despedir, pero antes saludos a mi buen Chris y a toda la banda.
1: Te queremos, Alex.
0: ¿No más? Oye, a ver cuándo se lanzan aquí a visitarnos a la cabina de magia, ya los estoy esperando. Pero bueno, ahora sí me tengo que despedir, pero antes te quiero agradecer por permitirme acompañarte y estar contigo como así todas las tardes. Ya sabes que puedes conectar con nosotros a través de Alexa y a través de todas las plataformas digitales que nos encuentras como Magia 101. Mi nombre es Alex Castán y también así me encuentras en todas las redes sociales. Y ahora sí que tú nos puedes escuchar. Si estás en la casa, el taller, la oficina, manejando, estudiando, siempre está para ti Magia 101. Y ahora sí también, antes de irme, tengo que decir...
2: Gracias a todos por venir.
0: Adiós.

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1: Buenas noches. Estas son las noticias más importantes de hoy. Denuncian despidos injustificados en Defensoría Pública. Investigarán a policías que reprimieron a madres buscadoras en Ciudad de México. Estados Unidos no extenderá T-MEC hasta 2042. Estará vigente por 10 años más, confirma Ebrard. Designa Estados Unidos a banda ecuatoriana como grupo terrorista. Trabajadores sociales del Instituto Federal de la Defensoría Pública denunciaron que son objeto de despidos injustificados, ya que aseguran que el órgano de administración judicial pretende sustentarlos por limitaciones de recursos, no obstante que sus plazas están consideradas en el presupuesto de este año. El Instituto Federal tiene 43 trabajadores sociales en todo el país y entre sus labores de apoyo a los defensores públicos está entrevistar y acompañar a los usuarios de los servicios legales, así como buscar información y hacer notificaciones. Pablo Vázquez, secretario de Seguridad de la Ciudad de México, reveló este 1 de julio que se abrió una investigación por las agresiones y la represión por parte de policías contra colectivos y madres buscadoras durante las manifestaciones del pasado 30 de junio, previo y durante el partido México versus Ecuador. El secretario afirmó que nunca se dio la orden de limitar la libertad de manifestación y de expresión de las buscadoras, sino mantener libres algunos carriles de la calzada de Tlalpan, vialidad principal que conecta al Estadio Azteca.
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1: Estados Unidos informó oficialmente a México que no va a renovar por otros 16 años el T-MEC, por lo que este acuerdo estará vigente hasta 2036, informó el secretario de Economía de México, Marcelo Ebrard. A través de redes sociales, el funcionario mexicano explicó que a partir de ahora habrá revisiones por los próximos 10 años, tiempo que le resta al tratado entre México, Estados Unidos y Canadá. El Departamento de Estado de Estados Unidos designó hoy a la banda extranjera Chun Killers como organización terrorista extranjera, imponiendo sanciones al grupo al que acusa de haber cometido numerosos atentados contra civiles y funcionarios. El departamento también ha calificado al grupo como terroristas globales especialmente designados, declaró el secretario de Estado Marco Rubio en un comunicado. Hasta aquí la información. Gracias. Más noticias en breve. Jessica de Loera, BI Noticias.
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6: México tiene rival para octavos. Tras el triunfo de la selección de Inglaterra 2-1 ante la República Democrática del Congo, se ha confirmado que el próximo domingo, en el arranque de los octavos de final de la Copa Mundial de la FIFA, la selección mexicana enfrentará a Inglaterra en el estadio de la Ciudad de México. En la historia de los mundiales solamente ha habido un enfrentamiento entre ingleses y mexicanos. Este se dio el 16 de julio de 1966 en fase de grupos, donde Inglaterra ganó 2-0 a la escuadra mexicana. Continúa la actividad de los 16avos de la Copa Mundial de la FIFA 2026. En los primeros resultados del día, Inglaterra derrotó 2-1 a la República Democrática del Congo para avanzar a octavos de finales. Los que también remontaron para poder acceder a octavos fue la selección de Bélgica, quien se impuso 3-2 en tiempos extra al combinado de Senegal. En ese momento se llevan a cabo los últimos momentos del compromiso entre Estados Unidos y Bosnia y Herzegovina. Quien gane este compromiso enfrentará en octavos a la selección de Bélgica. Emiliano Jiménez, BI Noticias.
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0: Hola por aquí, hola por allá, toda la gente, como cada fin de magia. Todo el equipo les da la bienvenida al Magic Countdown, a la última emisión del mes de julio. Increíble. Ya vamos a más de la mitad del año, con muchas sorpresas, muchas ganas, mucha energía y mucha música. Pregunta, ¿ya vieron Toy Story 5? Otra pregunta, ¿están disfrutando del mundial? ¿Qué esperan del resto del 2026? ¿Creen que se ponga mejor? Nosotros creemos que sí y ojalá que todo esté muy bien. Además, oficialmente ya estamos en verano. El pasado 21 entró el verano, así es que ese mood de relax, calor, fiesta se ha activado. Y claro, también las fuertes lluvias que nos han estado acompañando. Así es que, sea como sea el caso, Aguascalientes, espero que estés disfrutando estos días y que disfrutes estas 15 canciones. Todo el Magic Team, te digo, Fer Vega, Eric Pérez, Miguel Tiscareño, el equipo que está trabajando y un servidor Pepe Campa al frente del micrófono, te decimos bienvenido. Y es momento de comenzar a abriendo el top con una canción que precisamente tiene ese sabor veraniego que te estaba comentando. Inglés en Miami. Así es que, bien, comienza la fiesta. Atención todos, aquí están Rawayana y Manuel Turizo abriendo como se debe una edición.

0: volvemos.
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1: 8-10. 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
3: Antes que lo conociéramos llenando escenarios y acumulando millones de reproducciones en streaming, el Bogueto ya estaba conectado con la música desde las calles de la Ciudad de México. Déjame contarte esto. Ahora nos encontramos con un nuevo ingreso, una canción que nos recuerda justamente esos inicios del Bogueto y todo el camino que ha recorrido. Aquí tengo un tema que habla de antes de la fama, antes de los reflectores y antes de convertirse en una figura muy reconocida de la escena urbana actual. Así es que sube el volumen y presta oreja porque aquí está Cuando No Era Cantante, el Bogueto en el Magic Countdown.
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2: Nos encanta recorrer semana a semana el planeta a través del Magic Countdown Mundial. Veamos las listas del planeta.
3: 1.
2: Billie Jean, Michael Jackson.
3: 2.
2: Stupid Song de Olivia Rodrigo.
3: 3.
2: Beauty and the Beat de Justin Bieber y Nicki Minaj.
3: 4.
2: Hey That I Made You Love Me, Ariana Grande.
3: 5.
2: Y Swim de BTS.
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2: Como que las cosas volvieron a la normalidad, ¿no creen? La semana pasada, Olivia Rodrigo conquistó listas gracias al lanzamiento de su nuevo álbum. Pero ahora vemos el regreso de viejos conocidos. Me refiero a BTS en la quinta posición y Ariana Grande con I Hate That I Made You Love Me, que se mantiene en la cuarta. Otro aparecido es Justin Bieber, aquí con Nicki Minaj. Vuelven a meterse en la pelea en tercer posición. Y cuando hablamos de Olivia Rodrigo, la única canción que se mantuvo en el Magic Countdown Mundial fue Stupid Song, la cual bajó del primer al segundo sitio, dándole su puesto al rey del pop Michael Jackson con Billie Jean.
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2: ¿Te acabas de enganchar al Magic Countdown? Gracias, soy Pepe Campa y te invito a que visites nuestras redes sociales. Magia 101 FM, la estación por todas partes. Y las mías, Pepe Campa Oficial Facebook, arroba Pepe Campa MX en X y arroba Pepe Campa en Instagram. Y tengo un TikTok, Pepe Campa TikTok. Bien, hablemos del nuevo acto de magia en inglés que tengo aquí en la palma de la mano y es de Olivia Rodrigo. De su nuevo álbum traemos para ti Honey Bee, una canción que nos mete a un humor de recuerdos, nostalgia, calma, pero todo a la vez como metido en una licuadora. En ese universo tan íntimo y tan confesional que ha construido Olivia Rodrigo con su música, Honey Bee es un buen ejemplo y se siente como una pausa entre el caos y la claridad. O sea, es dulce, pero a la vez es vulnerable, una sensación de querer acercarte a alguien sin romper lo frágil del momento. Es nostalgia, hecha música elegante y suave. Ok, ya me callo, que cante ella. Olivia Rodrigo, ya me entenderás cuando escuches Honey Bee.
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0: 8:20.
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4: No es la sección del Time Twist, pero esta canción ya tiene arruguitas y recientemente ha cobrado mucha fuerza. Por eso reaparece en el Magic Countdown, en este caso en el puesto 13. La has escuchado en fiestas, en antros, en la radio, en Magia 101 o en TikToks también. Aquí está Just the Way You Are de Milky. Y se vale bailar, ¿eh? Disfrútala. Está en el lugar 13, como te dije, aquí en el Magic Countdown esta semana.
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0: pausa, frenen todo. Esto es el Magic Countdown. Sé que lo sabes, pero la siguiente canción la tienes que elegir tú. ¿Es la complacencia del conteo? Déjame ver cuál. Aquí está. Elizabeth Rosales nos manda buena vibra. Dice, hola Pepe, ¿puedes programar algo de Caliuchis? La reina se hace presente. De hecho, en los próximos meses tiene pactadas unas presentaciones en nuestro país y seguramente le va a ir muy bien. Así es que, a petición de Eli Rosales, aquí está Telepatía sonando como complacencia del Magic Countdown Caliuchis.
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1: 828.
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22: Caray, hablemos de cosas tristes. Ni modo, la separación entre Kenia Os y Peso Pluma sigue dándonos

De qué hablar. En días recientes surgieron versiones que apuntaban a que un video relacionado con la cantante brasileña Anitta, si tú la conoces, habría sido uno de los detonantes de esta ruptura. Aunque hasta el momento ninguno de los involucrados ha confirmado esta información que te comparto. Lo que sí es cierto es que los rumores apuntan a que algo fuerte tuvo que pasar para que rompieran Kenia Os y Peso Pluma. Era una de las parejas más populares del momento y de repente decidieron poner punto final a su historia. ¿Qué pasó ahí? ¿Tú qué opinas? Mientras seguimos especulando porque no nos queda de otra, Kenia Os llega con una canción que

0: y alguien pensaba que Tame Impala vivía completamente alejado del deporte fútbol por esto de la fiebre mundialista, hay una prueba que te va a demostrar lo contrario. Mira, te cuento que en 2020 Kevin Parker, el Tame Impala, se sumó a la Premier Mundial de FIFA 21. Ya sabes, uno de los videojuegos más importantes del planeta. Bueno, pues desde el estadio HBF Park de Australia, su tierra, Tame Impala ofreció una presentación especial interpretando Elephant e Is It True, esta última incluida en la banda sonora oficial del videojuego FIFA 21. Y si algo saben los fans del fútbol es que aparecer en un videojuego de FIFA es como recibir una convocatoria a la selección mundial de la música del mundo y el deporte. De hecho, muchos jugadores descubrieron la música de Tame Impala gracias al soundtrack de este FIFA 21. Así es que, aprovechando la fiebre mundialista, puedes echarle un vistazo a esa presentación si es que tienes el videojuego, que ya es viejo de colección, ¿no? Y a esas canciones que seguramente te van a enganchar. Ahora, esto no es fútbol, pero es Magia 101 y suena música de ambiente, así es que sube el volumen y acompaña el giro del balón, porque aquí está Tame Impala con Genie y esto se llama Dracula.
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0: sabemos.
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2: 8:38.
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5: Vamos al top 5 de Estados Unidos, o sea, el Merry Countdown.
6: 1.
5: Stupid Song de Olivia Rodrigo.
6: 2.
5: Choosing Texas de Ella Langley.
6: 3.
5: Earrings de Malcolm Todd.
6: 4.
5: The Cure, Olivia Rodrigo.
6: 5.
5: Y Honey Bee, nuevamente Olivia Rodrigo.
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5: A diferencia del Magic Countdown mundial, en Estados Unidos el Merry Countdown indica que Olivia Rodrigo sigue muy fuerte, teniendo 3 canciones en el top. Honey Bee, que ya la escuchamos en el Magic, se mantiene en 5ª posición. The Cure baja de la 2ª a la 4ª y Stupid Song se mantiene una semana más en el 1er lugar en Estados Unidos, repito. Mientras, tenemos el regreso de Earrings de Malcolm Todd en el 3er peldaño y Choosing Texas, que ya la conoces bien, subiendo de 4ª a 2ª posición. Hasta aquí el Merry Countdown.
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5: Hay una noticia que ha llamado la atención de los fans de BTS, y es que una mujer identificada como una Sasaeng, que es un término utilizado para describir a seguidores que invaden la privacidad de los artistas, algo así como un stalker o un acosador, fue sentenciada a 1 año de prisión por acosar y allanar el domicilio de uno de los BTS. En este caso es Jungkook. De acuerdo con reportes de medios de allá de Corea del Sur, esta mujer ignoró repetidamente las advertencias de las autoridades y las quejas del propio Jungkook y violó las leyes contra el acoso y la invasión de la propiedad privada, y esto derivó en una condena. Sí, así es, y esto ha reavivado la conversación sobre los límites entre la admiración y la obsesión dentro del mundo del K-pop. Estas llamadas, como te digo, Sasaeng, son conocidas por realizar seguimientos, visitas no autorizadas e incluso intentos de acercamiento a los domicilios de los artistas, situaciones que agencias y autoridades han intentado combatir durante años, a veces con éxito, a veces no. En esta ocasión, la justicia surcoreana decidió imponer una pena de prisión como medida ejemplar. ¿Cómo ves? En lo que me das tu opinión por el MagiWatts, que te paso el número, apunta, guárdalo en tus contactos. 449-3292-101. Vamos a escuchar precisamente a este grupo surcoreano. BTS, ARMY, aquí los tienen con Swim, porque la han colocado en el lugar 10 del Magic Countdown.
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4: Wow.

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2: 8:43.
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2: Por eso luego se hacen los malos entendidos. Mira, estamos a menos de un mes del lanzamiento de Halo Campaign Evolved, el cual, como te comentamos hace poco tiempo, será un lanzamiento importante para Xbox, ya que Halo fue la saga que catapultó a la consola de Microsoft y está cumpliendo 25 años. Hasta ahí vamos bien. Además, ahora este juego puede ser jugado por los gamers de la consola PlayStation de Sony por primera vez en la historia, siendo uno de los líderes en preventas de la consola PlayStation. Pero no todo fue miel sobre hojuelas en esta idea, ya que hace unos días Halo Studios realizó un preguntas y respuestas con los fans de la saga, donde se respondieron algunas dudas. Y te cuento que ahí fue donde ardió Troya, ya que el estudio de videojuegos mencionó que para poder jugar el cooperativo local, se requería que las dos cuentas o los dos videojugadores tuvieran activo PlayStation Plus, el cual tiene un precio entre 156 a 277 pesos mexicanos aproximadamente al mes. Esto sin tomar en cuenta el precio del juego, que es de 1,000 pesos. O sea, ¿querías jugar con alguien así en vivo en PlayStation Halo? ¿Tenías que pagar esa lana para activar tu PlayStation Plus? Si no, no había manera. La gente se molestó y todo el internet reventó quejándose con Microsoft y con Sony a la vez por estas políticas, ya que, por ejemplo, los jugadores de Xbox no tendrían que pasar por ese problema. ¿Por qué los de PlayStation sí? Pagar de más. Tuvo que pasar un buen tiempo para que Xbox aclarara esta situación, publicando en sus redes un comunicado que te voy a compartir. Dice aquí: incorrectamente afirmamos que PlayStation Plus es necesario para el modo cooperativo local en pantalla dividida. Dicho modo requiere una cuenta de PlayStation para cada jugador, pero no requiere una cuenta de PlayStation Plus. Total que Halo Campaign Evolved se va a lanzar el 28 de julio con un acceso anticipado el 23 del mismo mes, julio, para los que hayan reservado la edición premium. ¿Tú comprarías este videojuego? ¿Te interesa manejarlo en PlayStation o estás esperando otro? ¿Cuál? Te leo.
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2: Vámonos directo a ese 2014 donde todos éramos felices antes de la pandemia. Había mucho pop y la vida se sentía como una escena de videoclip, ¿no? Fancy, la canción de Iggy Azalea junto a Charlie XCX, llegaba a nuestras vidas y ahora es un Time Twist bien merecido. ¿Qué recuerdas cuando escuchas esta canción? Ahorita hacemos la prueba. Sin duda una rolita que sonaba en todos lados. La oías en fiestas, redes sociales, antros. Fancy se convirtió en un himno de confianza y actitud despreocupada, ¿no? De esos que te regresan a una época donde todo parecía posible y todo era como que un poquito más simple. Al mismo tiempo, el sonido es épico y yo creo que es por las memorias que nos trae. Así es que vamos a celebrar nuevamente escuchando en el Magic Countdown Fancy de Iggy Azalea con Charlie XCX.
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1: Sigues en el Magic Countdown, magia 101 a todo lo que da. Yo soy Pepe Campa y quiero continuar con noticias de BTS para el ARMY. Sí, deja que te cuente que recientemente RM fue nombrado el primer embajador en la historia del National Museum of Korea. Este es un reconocimiento que encaja perfectamente con una de sus grandes pasiones, que es el arte y la preservación del patrimonio cultural. Eso le encanta a RM. Y el museo destacó el profundo interés que este integrante de BTS ha mostrado durante años por la historia, por la cultura y por las obras de arte coreanas. Y por eso ahora ayudará a difundir su valor y belleza ante audiencias de todo el mundo, dice el comunicado. Ahora, además de representar a BTS en los escenarios de todo el planeta, también será una de las voces encargadas, RM, de acercar la historia y la cultura de Corea del Sur a nuevas generaciones. Seguramente tienen todo un plan, ¿no? Diseñado, documentales, películas, páginas de internet con su voz, con su imagen, qué sé yo. Así, mientras seguimos con la música de este gran grupo, celebremos algo más, un poco de cultura y cosas de interés planetario. Bien por RM, bien por BTS y bien por el National Museum of Korea. Ahora llegan los muchachos a interpretar 2.0 BTS en el Magic Countdown.
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1: Seguimos en el Magic. Es un breve recuento. Soy Pepe Campa. Esto hemos escuchado hasta el momento.
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1: Número 15. Inglés en Miami de Rawayana.

11, Dracula de Tame Impala y Jimmy. Número 10, Swim de BTS. Número 9 y 2.0 de BTS

0: Con este verano 2026 agarrando sabor, hay canciones que parecen hechas a la perfección para acompañar las vacaciones, ¿no? El viaje por carretera o ese atardecer de los que se dan aquí en Aguascalientes disfrutándolos con los amigos. Una de esas canciones que funciona y funciona muy bien, como decía el anuncio, es Risk It All de Bruno Mars, combinando su inconfundible voz con una producción muy elegante y una energía que encaja con el verano. Es de esas canciones que te invitan a relajarte, también a subir el volumen y dejarte llevar, ¿no? Esta semana precisamente Risk It All se mantiene firme gracias a ti dentro de las listas y especialmente el Magic Countdown, ubicándose en el lugar 8 de nuestro conteo. Así es que Don Bruno Mars con Risk It All, una de las grandes canciones de este verano 2026 en Magia 101.
1: Posición número 8. 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

0: Lemos.
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3: 9 en punto.
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6: Increíble, no puedo creer que vamos por un 3x1. Y no estoy hablando de anuncios de tiendas de autoservicio, ¿eh? Vamos por un 3x1, pero de los buenos. Una vez más nos encontramos a BTS en el conteo. Ellos vuelven a hacerse presentes ahora con Hooligan. Una señal muy clara de que el cariño de ustedes, los fans, sigue más fuerte que nunca. Y que su música continúa conquistando nuevos espacios en todo el mundo. Ahora,

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1: La pregunta es sí o no. O sea, llevamos meses con rumores, imágenes, comentarios que han dado a entender, pero no aclarado del todo, que Tom Holland y Zendaya se comprometieron hace unos meses. Todo empezó cuando circularon esas imágenes de la supuesta boda entre estos dos tórtolos. Se viralizaron las imágenes y los medios empezamos a mencionar que eran hechas con inteligencia artificial, que era pura vacilada. A partir de eso, Tom Holland insinuó que la boda de hecho sí había ocurrido. Entonces échale más relajo y más chisme, ¿no? Tom comentó además que su abuela vio esas fotos y pensó que no la habían invitado. Y a partir de esa respuesta, la revista que lo entrevistó le preguntó que si sí o si no, que había que aclarar las cosas con otros familiares y con mucha gente. Él contestó, no, porque todos estaban ahí.
2: ¿Qué? ¿Dijeron qué pasó?
1: Le pidieron más detalles y respondió, eso es todo lo que voy a decir al respecto. Yo no entendí nada. A ver, la abuela vio las fotos y se enojó pensando que no la habían invitado. Dio él una respuesta de que no, parece que sí se llevó a cabo la boda. Bueno, ahí ya estoy confundido. Y luego lo entrevistan y él contestó, o sea, le dijeron, tienes que aclarar esto, ¿qué ocurrió? Y él, no, porque todos estaban ahí. ¿No qué? ¿No tengo que aclarar porque todos estaban ahí? A mí me dejó hecho mole poblano Tom Holland. O sea que los dejamos igual y yo me quedé igual también. No paró de elogiar eso sí a Zendaya, comentando que nuestro trabajo puede presentar situaciones muy estresantes y realmente es gratificante contar con una relación sólida que perdure en el tiempo y cosillas de ese tipo, ¿no? Pero del otro, nada. Bueno, dijo algo más, ¿no? Para mí encontré a mi alma gemela, ella es mi mejor amiga, soy más feliz que nunca estando con ella y además nunca me había sentido tan apoyado y seguro. Punto. O sea, nos dio el esquinazo, nos hizo bolas nada más la sopa y no dijo nada. ¿Qué te parecen estas declaraciones de Tom Holland? ¿Se está haciendo loco? ¿Crees que sí están casados? A ver, te leo.
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1: Tómala y que sale en su defensa. Hace unos días estrenó el nuevo teaser trailer de la nueva cinta de Shrek y esto dividió a la audiencia por la animación y en el caso de Latinoamérica, también el doblaje ha causado discusión. ¿Por qué? Bueno, mucha gente no está a gusto con el nuevo actor de doblaje que hace la voz de Shrek. Ahora está hecha la voz por Faisy y están pidiendo a DreamWorks que traiga de vuelta al original actor de doblaje que era Alfonso Obregón. Este actor de voz, este artista del doblaje, hace tiempo se vio envuelto en una polémica y a pesar de que fue declarado inocente, pues varias empresas no retomaron proyectos con él. Ya sabes que da mala imagen y demás estos choros, ¿no? Ese es el daño moral que a veces traen los problemas legales, seas inocente o culpable. Sobre todo, inocente te raspa de todas maneras y eso le pasó a Alfonso Obregón y no lo llamaron para esta nueva cinta de Shrek. Él en entrevista respondió en redes sobre el último tráiler y dijo, no pasa nada, en serio, no es lo único que hago en la vida, la voz de Shrek, pero de nuevo gracias por su apoyo, por su cariño y por todo su amor. También Luis Carreño, que es conocido porque es el que da voz a Bob Esponja, dio su opinión sobre el nuevo tráiler. Pero bueno, Shrek tiene nueva voz y hasta el momento no ha convencido del todo. Es natural.
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1: ¡Casi te gano! Hace unas semanas se estrenó la quinta parte de Toy Story, sobre la cual ya hemos dado bastante cobertura en Magia 101 y aquí en el Magic Countdown. Ahora te quiero compartir que Toy Story 5 estuvo a muy poco de superar a Super Mario Galaxy The Movie. Tengo información de la Cámara Nacional de la Industria Cinematográfica y Toy Story 5 recaudó 1.4 millones de boletos en comparación con Super Mario Galaxy que consiguió la humilde suma de 2 millones de boletos. O sea, faltaron como unas 600 mil personas acudiendo a las salas para partirle el récord a Super Mario. Bueno, y con más información, el periodista César Huerta Ortiz y Mauricio Durán, que es el presidente de la Cámara, dicen que este verano se vería afectado en México por la temporada de fútbol, el Mundial. Estamos viviendo esto en todo el planeta y de una u otra manera, esto, recuerda, se había estrenado el día en que México tuvo el partido con Corea del Sur y puede haber mermado la visita a las salas este evento. Pues a lo mejor, ¿verdad? Estábamos tan distraídos con el balón que pues no fuimos a ver Toy Story muchos. Yo no la he visto. Y finalmente, pues le ganó la de Super Mario Bros. Pero es cuestión de tiempo y ver los números. Lo que pasa es que el primer fin de semana es súper importante. Casi casi eso define el futuro de la película en taquilla. Pero no siempre, siempre. Toy Story debutó con 160 millones en las taquillas de Estados Unidos y 152 2 millones a nivel internacional. Pero de que le fue bien en México, le fue también bien. ¿Tú ya la viste? No me la spoilees, pero cuéntame, ¿qué te pareció?
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1: 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Sigue en el Magic Countdown. Soy Pepe Campa y Danny Ocean nos sorprende a todos con Babylonia Blue, su nuevo extended play. Aquí nos topamos con una esencia muy reconocible. Ritmos suaves, afrobeat, reggae, pop, todo envuelto en una vibra veraniega que suena, no sé, a reventón, pero a atardecer, a carretera, pero a momentos especiales. Es un trabajo, un extended play, como su nombre lo dice, un EP, porque tiene solo 8 canciones y funciona como este lado libre y relajado del universo. Se llama Babylon Club y ahí él se permite soltar la presión y dejar fluir su música. Bien por Danny Ocean, aquí te traemos como nuevo acto de magia en español, Real Time Love. Aunque el título se diga en inglés, es en español. Y hay mucho de nuestro idioma en esta canción y el significado también es interesante. Chécalo, escúchala y me dices si te late el nuevo trabajo de Danny. Real Time Love en el Magic Countdown, nuevo acto en español.
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2: 913.
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5: Hace rato vimos el Magic Countdown Mundial y después el Merry Countdown. Nos dimos cuenta de que Olivia Rodrigo está dominando las listas de popularidad, pero también quiere hacer historia en la cuestión de los festivales. Anunció la creación de Daisy Chain Fields. Daisy Chain Fields es un evento que va a reunir exclusivamente a artistas femeninas y bandas lideradas por mujeres. Eso ya lo había hecho hace muchos años esta cantante. Ahorita te digo cuál. En el cartel de este festival destacan nombres que están marcando el presente de la música, como Chappell Roan, Doechii, Mitski y el fenómeno global Cat's Eye, además de leyendas ya como Stevie Nicks, la alguna vez cantante de Fleetwood Mac. Mira, ya me vino a la memoria, en los años 90, Sarah McLachlan, una gran cantante estadounidense, organizó un festival llamado Lilith Fair, que también era encabezado por puras mujeres. O sea, esto no es nuevo, pero sí era necesario. Y la propia Olivia ha dicho que este festival era un sueño que tenía desde hace mucho tiempo y que buscaba celebrar el talento femenino y crear comunidad, o sea, apoyar causas relacionadas con los derechos de las mujeres y las niñas. Así que, mientras siga cosechando éxitos y fama con su nueva etapa musical, puede ayudar también y construir un espacio para impulsar a toda una generación de artistas del género femenino. Bien por ella, ¿no? Ahora sí, sigamos con su música. Es una de las voces más importantes del momento, Olivia Rodrigo con The Cure.
1: Posición número 6.

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2: Chismecito time para la oreja. Las imágenes recientes de Shakira han vuelto a encender conversación en el espectáculo. La cantante colombiana ahora fue captada en una cita nocturna junto a ese actor mexicano, Manuel García Rulfo. ¿Lo ubicas, no? El del abogado de Lincoln. Me cae bien ese cuate. Hizo también Pedro Páramo, ¿verdad? Un buen papel en esa película, Manuel García Rulfo. Bueno, las fotos se las tomaron en Los Ángeles y fueron vistos compartiendo, pues, como una velada relajada. Iban saliendo de un restaurante cubano y luego iban muy contentos, muy sonrientes, muy cercanos, y esto desató rumores de un posible romance. También hay versiones difundidas por distintos medios de este encuentro y dicen que habría ocurrido en un ambiente muy cercano y espontáneo, con ambos mostrando mucha complicidad durante la noche. O sea, los chismosos del restaurante les pasaron este dato, me imagino. Incluso el propietario del mismo restaurante donde los vieron ha dado detalles sobre la convivencia, de cómo se llevaban, y esto ha alimentado aún más las especulaciones. ¿Es una amistad o es un romance? Yo no lo sé, pero hasta el momento ni Shakira ni Manuel García Rulfo han confirmado una relación, pero ha habido mucho revuelo mediático y sigue creciendo, ¿no? Mira, Shakira se encuentra en una etapa muy activa de su carrera. Es la autora de la canción internacional del mundial, ¿no? Él está viviendo un momento de mucha proyección internacional como actor. Además, es guapo, tiene lana, está en su momento, toma la Piqué, ¿quién te necesita? Por ese lado se ha ido el discurso, creo yo. Pero por ahora todos son rumores, aunque las imágenes hablan por sí solas y creo que se ven bien como pareja. ¿Tú qué piensas? Vamos a escuchar a la colombiana hasta el momento solterita, y lo certero es que Dai Dai ocupa la siguiente posición, número 5, cerca de la cima lo suficiente. Disfrútala, Shakira con Burna Boy.
1: Posición número 5.

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3: 925.
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3: Las redes sociales tienen top también aquí en el Magic Countdown. YouTube.
5: No.
3: Life Goes On de Oliver Tree, 512 millones de vistas.
5: Dos.
3: Die Die de Shakira, la acabamos de escuchar con Burna Boy, 214 millones de vistas.
5: Tres.
3: Y finalmente, Iconic by Mistake de Illit con 40 millones de vistas.
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3: En TikTok,
5: 3.
3: Cinderella de Mac Miller y Ty Dolla Sign.
5: 2.
3: Stupid Song de Olivia Rodrigo.
5: 1.
3: Y Good Enough, Kitsch Creek y Bloomengarden.
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3: Bien, para el Time Twist en español, quiero que vayamos con una buena combinación. Eso rimó, ¿verdad? Más o menos. Escuchen. Enrique Iglesias, Wisin y Yandel. Ya quedó toda la mesa puesta. Y es que No Me Digas Que No es de esas canciones que te regresan directito a una época donde el reggaetón y el pop latino se abrazaban muy fuerte y salían buenos resultados, ¿no? Sube el volumen. Es momento de viajar en el tiempo. Soy Pepe Campa y No Me Digas Que No.
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2: Escuchemos una vez más a Olivia Rodrigo en el programa. Entre BTS y Olivia están poblando este Magic Countdown. Ya te contaba de las buenas noticias con este festival de la cantante que va a involucrar a muchas mujeres artistas. Ahora te quiero platicar algo no tan necesariamente bueno, o más bien algo complicado que tiene que ver con ella. Recientemente Olivia Rodrigo reveló que vive con una pérdida del 60% de la audición en uno de sus oídos. Y esta condición la descubrió no ahorita, sino desde que era niña, y ha tenido que aprender a vivir con ella y tratar de curarla, aunque sin éxito hasta el día de hoy. Afecta tu vida diaria, afecta tu carrera musical, por supuesto. Explicó Olivia que ya tiene estrategias muy simples, como por ejemplo pedir que le hablen del lado derecho para poder escuchar con claridad, ¿no? Lejos de verlo como una limitación, ella lo ha tomado con naturalidad e incluso con humor. Y mira que es más complicado para una persona que se dedica a la música. El audio, en los conciertos, en el estudio, tienes que cuidar mucho tus oídos. Tú hazlo antes de que te pase como Olivia. Bájale a los ear-in, ¿no? A los audífonos, a los AirPods. Los traes a todo volumen, mano. Bueno, ahora más que nunca, Olivia Rodrigo nos ha inspirado y nos quiere demostrar que las grandes voces no siempre dependen de escuchar perfecto, pero que hay que cuidar nuestra audición y expresarnos con el corazón como ella. En el lugar 4, Drop Dead.
1: Posición número 4.

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1: Hay canciones que no se escuchan simplemente, sino que se sienten y son una declaración de identidad. Creo que esta viene al caso. Es Aitana con Superestrella. Es un tema que refleja evolución artística de su parte, ¿no? Y el pop, como que es más maduro, más seguro y con energía que conecta directo, como que te invita a construir tu propio camino, Superestrella. Bien, esta semana, esta canción y esta artista, Aitana, dejaron el trono y se colocan en el lugar 3 del Magic Countdown, con esto que fácilmente podría convertirse en un himno, de esos que subes el volumen sin pensarlo. ¡Hazlo! ¡Anda! Y disfrútala.
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1: 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Con su estilo muy alternativo, muy característico, algo suave, Faik vuelve a demostrar por qué se ha convertido en uno de los artistas interesantes de la escena actual. Mezcla el pop, el indie, mezcla también el urbano, pero con naturalidad, ¿no? Eso se nota desde el principio de sus canciones, desde el primer beat. Y ojo con este dato, ¿eh? No es menor lo que te voy a decir. Baby Doll se posiciona esta semana como la segunda canción más pedida de nuestro conteo. Eso significa que ustedes, el público, la audiencia, la está buscando, la está repitiendo, la está pidiendo y la está convirtiendo en una de las favoritas del momento. Así es que, sin duda, una muestra muy clara de que Dominic Faik sigue conectando fuerte con ustedes. Aquí tienen

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2: 9:44. 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
4: Soy Pepe Campa y ya increíble, llegamos al segundo recuento del Magic Countdown antes de tocar el aro.
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0: Número 8.
4: Risk It All,

0: número 2 y Baby Doll de Dominic Fike.
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3: Finalmente llegamos, vamos a cruzar la meta. Gracias por llegar hasta aquí con nosotros. Hay canciones que simplemente llegan en el momento que tienen que llegar. Jamaican de Hoggle Consolto es el mejor ejemplo. Vibra veraniega, ya estamos en verano. Ritmos frescos, lo que necesitamos. Toque tropical, pues sí, ¿por qué no? Transportándonos a la playa, qué rico. Este tema se ha ido ganando poco a poco a todos ustedes hasta convertirse en uno de los más fuertes del momento. Y para muestra, aquí está. Esta semana por fin lo logró. Jamaican alcanza el primer lugar del Magic Countdown, una posición que parece hecha a su medida, porque no hay duda de que el verano le ha sentado perfecto a este sencillo, de esas canciones que suenan y te hacen sentir en modo vacaciones, ¿que no? Bueno, pues no digamos más. Celebremos a lo grande el nuevo número uno porque tú aquí la has colocado. Hoggle Consolto y Jamaican, la canción que oficialmente domina nuestro conteo esta semana.
4: Posición número uno.

0: te pareció? Tenemos nuevo rey en el Magic Countdown. Gracias por seguirnos, gracias por acompañarnos y por escuchar también las repeticiones del Magic Countdown. Te recuerdo, domingo 11 de la mañana y miércoles 8 de la noche. Y estrenamos conteo todos los sábados a las 6 de la tarde, solo y siempre por Magia 101. Recuerda que en los días intermedios tú puedes apoyar a tus artistas favoritos pidiéndolos por la línea interactiva. Ajá, tu petición representa un voto y así van sumando. ¿Sale? De parte de todo el Magic Team, Víctor, Fer, Alex, todo el Magic Team trabajando para ti, Marce, por supuesto. Yo soy Pepe Campa. Hasta la próxima semana. Pórtate mal, cuídate bien y quédate el resto de tu vida en Magia 101. ¡Muchas gracias!
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0: American Girls, Harry Styles.
1: 10-8.
0: Es nueva y ya está en Magia 101. Come Over, BTS. Música está en...

0: Hoplite, Taylor Swift.
1: 10:27.
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1: Adivina, adivinador. Las encuentras en cada esquina. Te acompañan en las fiestas y es casi imposible resistirse a ellas. ¿Ya sabes qué son?
0: Exacto, las papitas y las frituras. ¿Pero sabes todo lo que contienen? No te dejes llevar solo por el antojo. Acompáñanos a descubrir el estudio de calidad.
1: También te compartimos otras opciones para que no gastes al disfrutar del mundial.
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0: Las papas y las frituras forman parte habitual de la dieta de muchas personas mexicanas. Pero, ¿sabías que las frituras que consumes son resultado de la transformación de un alimento originario de América? La papa y otros ingredientes como el maíz y el trigo son transformados en botanas mediante procesos como el corte, la fritura y el sazonado. De acuerdo con datos de Statista, en 2025, el consumo de botanas saladas en México alcanzó un promedio de 10.9 kilos por persona, lo que refleja su amplia disponibilidad y arraigo en los hábitos de consumo actuales.
1: Y ante la gran variedad de papas y frituras de maíz y trigo, el laboratorio se dio a la tarea de analizarlas para que sepas exactamente qué estás consumiendo. Se analizaron 67 productos en total, 33 papas, 4 productos a base de papa, 24 botanas de maíz y 6 botanas de trigo. Al examinarlos, se verificaron distintos aspectos. Se comprobó que la información en las etiquetas de los productos cumpliera con la norma oficial mexicana.
0: Además, para analizar el contenido dentro del empaque, se comprobó que todos los productos cumplieran con las cantidades declaradas de contenido neto, sodio y contenido energético.
1: También se analizó el aporte nutrimental, es decir, la cantidad de proteínas, grasas y carbohidratos, los principales componentes que aportan energía a nuestro cuerpo. Sin embargo, no hay que olvidar que es importantísimo mantener el equilibrio en su consumo.
0: ¿Cuáles fueron los resultados? Todos los productos cumplieron con el contenido neto declarado. Sin embargo, existen 7 productos que contienen más sodio del que declaran. 5 de la marca Great Value, los Sabritones Rodaca Sabor Sal y Limón y los Totis Donitas Chile y Limón. Otro producto que no cumple con lo que declara es Bocados Bocachitos, ya que en su empaque indica que contiene queso, pero no es así.
1: Y hablando de veracidad, estos productos contienen más grasa de la que declaran. Las papas Great Value Jalapeño Crujientes, Sol Tubi Papa Adobadas, Totis Pops, Valley Foods Potato Chips Limón Crujiente, Totis Pops Corte Casero y las Valley Foods Potato Chips Rich Crujiente. También las frituras de trigo que excedieron la cantidad de grasas declaradas fueron Chicharrones de Fuego y Chicharrón sabor chile limón, ambos de la marca Great Value. Y en cuanto a las frituras de maíz que no cumplen son Bocados Bocachitos, Churritos Natural Sol, Doritos Nacho y los Takis Chile Limón.
0: Ahora pasamos a otro aspecto del estudio, la veracidad respecto a la cantidad de proteína declarada. Las siguientes papas fritas que contienen menos proteína de la que declaran, 2 de la marca Great Value, en sus sabores queso jalapeño y adobadas, Sol Tubi Papa Rifaditas y Totis Paps Corte Casero. En el caso de las frituras de maíz, Frito Sabor Chile y Limón, Quesabritas, Rancheritos Original y Tostitos. Y por último, las frituras de trigo, Sabritones Rodacas, Sabor Sal y Limón y Totis Donitas Limón y Sal.
1: Lo mejor para consumir estos productos es seguir las siguientes recomendaciones. Aunque las botanas tienen una vida en anaquel bastante amplia, no te confíes. Verifica siempre que el empaque esté íntegro y que la fecha de caducidad esté vigente. Conserva el producto en su empaque original bien cerrado, a temperatura ambiente y lejos del calor o la luz solar directa.
0: La Organización Mundial de la Salud recomienda no exceder los 2.000 miligramos de sodio al día, lo que equivale a menos de 5 gramos de sal. Una sola bolsa de estas botanas puede cubrir más de la mitad de ese límite. ¿Te imaginas? Recuerda que el consumo frecuente de estos productos procesados contribuye al sobrepeso y la obesidad.
1: ¡Ojo! Si vives con hipertensión arterial, diabetes, sobrepeso u obesidad, lo mejor es evitar o limitar su consumo debido a su alto contenido de sodio y grasas saturadas. Disfrútalas de vez en cuando y compensa siempre con una dieta rica en vegetales y actividad física. Tu cuerpo agradece los buenos hábitos.
0: Mantener una alimentación moderada, adecuada y equilibrada equilibrada es la clave para prevenir enfermedades como diabetes o las cardiopatías. Pequeños cambios en tu dieta diaria pueden marcar la diferencia.
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0: El consumo responsable está presente en todas partes, hasta en la Copa Mundial de Fútbol 2026. Que por cierto, será la más grande de la historia. 48 selecciones, 104 partidos y 16 ciudades con sede en Canadá, México y Estados Unidos.
1: Así que, si vas a disfrutar del torneo en casa, prepárate con tiempo y que no te metan gol al presupuesto. Tu sala puede ser la mejor sede mundialista.
0: Para acompañar el juego, puedes preparar los alimentos u organizar una cooperación entre quienes te acompañen. Toma en cuenta que si prefieres comprar comida a domicilio, los precios suelen elevarse debido a la alta demanda y los tiempos de entrega podrían ser más largos de lo habitual.
1: Para que vayas haciendo cuentas, te armamos estas opciones de botanas calculadas para 12 personas. Si no quieres complicarte, una opción rápida es comprar jamón, salchichas y queso fresco. Necesitaremos 4 paquetes de jamón Virginia de pavo de 250 gramos, 2 paquetes de salchicha Frankfurt de pavo de medio kilo y 3 paquetes de queso fresco de 360 gramos. El costo aproximado por todo el paquete es de 390 pesos. Ojo, este es un precio promedio.
0: Otra opción es ofrecer fruta fresca y saludable. El melón, la sandía, la piña son las frutas de temporada. También puedes utilizar jícama, pepino y zanahoria con chile y limón, ya que son opciones nutritivas que no requieren una preparación compleja. Tomando en cuenta la fruta, el chile en polvo, el limón y la salsa picante, gastarías aproximadamente 395 pesos.
1: ¿Y por qué no unos tacos placeros? Esta opción es muy práctica y deliciosa. Decide qué ingredientes comprar, colócalos en la tortilla y listo. Si incluyes chicharrón seco, queso doble crema, tortillas, queso de puerco, aguacate, cebolla cambray, pápalo, nopales preparados y los ingredientes para el pico de gallo, podrías estar gastando aproximadamente 625 pesos para 12 personas.
0: Y que no falte la bebida. Con unos 92 pesos aproximadamente, puedes preparar 5 litros de agua fresca. Tienes 3 opciones: usar un cuarto de kilo de jamaica, 600 gramos de tamarindo o un kilo de limón. Eso sí, si le vas a poner azúcar, calcula unos 20 pesos más por kilo. Si decides incluir todas las opciones, el gasto total estimado será de poco más de 1,400 pesos. Recuerda que este monto es una referencia que varía según la marca y el lugar de compra. Y si piensas renovar tu pantalla por una mejor o de más pulgadas, consulta nuestro estudio de calidad de pantallas LED en la Revista del Consumidor de junio. Disfruta el mundial con un consumo responsable y considerando las siguientes recomendaciones.
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0: Jamaican, Hoggle featuring Solto. 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

Cactus, Belinda. 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

0: I knew it, I knew you, Taylor Swift. 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

0: Mónaco, Lagos featuring Danny Ocean. 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

0: Man I Need, Olivia Dean. 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

0: Type. 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

0: Perlas Negras, Natanael Cano y Gabito Ballesteros. 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

0: Dracula, Genie Remix, Tame Impala featuring Genie. 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

Golden, Hontrex, EJ, Audrey Nuna, featuring Ray Amy. 2:32.

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0: The Fate of Ophelia, Taylor Swift. 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

0: Tattoo, Loreen. 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

0: Lost on You, LP. 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

0: cuando no era cantante, el Bogueto. 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

0: Self-Aware, Temper City. 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

0: Manchild, Sabrina Carpenter. 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

Choosing Texas, Ella Langley. 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
1: 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Primero, póngase de pie y manténgase erguido. Ahora, estire su cuerpo entero. 1, 2, arriba y abajo. Estire su espalda. Ahora brazos y piernas. 1, 2, 3, 4. Brazos hacia los lados y doblando las rodillas. Una vez más. 3, 4, 5, 6. Ahora girando los brazos. Primero hacia un lado, ahora hacia el otro. Brazos estirados. Repita una vez más. 1, 2, 3, 4. Piernas extendidas, pecho estirado. Levante y baje despacio los brazos hacia los lados. Arriba, abajo. Su pecho estirado ampliamente. 1, 2, 3, 4, 5, 6. Ahora doble su brazo levantándolo. Primero el izquierdo y regresándolo hacia abajo. Ahora subiendo el derecho y regresándolo hacia abajo. 1, 2, 3, 4, 5, 6. Ahora nos doblamos hacia enfrente con rítmicos rebotes, 3 veces seguidas. Ahora manos en sus caderas y dóblese hacia atrás. Repita el movimiento doblando hacia adelante. 4, 5, 6. Abra sus brazos y retuerza su cuerpo. Izquierda, derecha. Izquierda, derecha. Diagonalmente hacia atrás. Una vez más. Ahora a la derecha, izquierda. 3, 4, 5, 6. Moviendo los pies y subiendo los brazos. Brazos hacia arriba, brazos hacia abajo. Con movimientos fuertes y cortos. Brazos arriba, brazos abajo. 1, 2, 3, 4, 5, 6. Ahora pies separados. Nos doblamos 2 veces sobre el pie izquierdo y arriba estirando. Repetimos el movimiento sobre el pie derecho, una vez más hacia arriba. Una vez más. 2, 3, 4, 5, 6. Ahora giramos nuestro cuerpo entero, estirando sus brazos y girando hasta completar un círculo entero. Repetimos el movimiento en sentido contrario. Estire muy bien los músculos y cadera. 4, 5, 6. Los pies juntos otra vez. Y ahora brinca. 1, 2, 3, 4. Abre, cierra. Abre, cierra. 1, 2, 3, 4, 5, 6. Brazos y piernas. 1, 2, 3, 4. Brazos y rodillas. Moviéndolos juntos. 1, 2, 3, 4, 5, 6. Y terminamos respirando profundamente. Despacito, inhalando. Despacito, exhalando. 5, 6. Una vez más. 1, 2, 3, 4, 5, 6, 7, 8.

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0: gusto saludarte el día de hoy en este Whoever's Day. Whoever's Day. Whoever's Day. Acuoso. Nadador. Oigan, llegué un poco tarde porque me cerraron la garita. Me cerraron la garita, el acceso que divide Jesús María Aguascalientes está cerrado. ¿Por dónde? Vas pasando tú por Miguel de la Madrid, pasas el puente para Tercer Anillo. Bueno, el segundo puente para llegar a Jesús María está cerrado. No hay acceso. Al momento en el que yo pasé a las 5:30 de la mañana, estaba cerrado. Tuve que hacer un rodeadero. Pero ya estamos aquí. Si tú vas a pasar por ahí en este momento o estás por pasar por ahí en este momento, que dice Eriquito que las murallas, que están cerrando las murallas. Si vas a pasar por ahí en este momento, te recomiendo que pienses en rutas alternas para salir de Jesús María, porque por lo menos en ese puente no hay acceso. Y hay patrullas también y hay unos tambos gigantes. O sea, no es como que puedas así como que, ay, pues por aquí me meto y lo intenté. No se puede. ¡No se puede! Con precaución, por favor, además de que toda la ciudad está completamente mojada. No, sí, con precaución, ¿eh? Sí pasaron dos que tres destrozos el día de ayer y hoy en la madrugada. Yo soy Marce Briones y me acompaña el pequeño gran Eric y los controladores.
1: ¡Buenos días, Hueco Perú!
0: ¡Hueco Perú! No te puedes despegar, más adelante llega las Magic News con la chisma del momento. También más adelante, en punto de las 7:20, llega el sucio, el cochino, el marrano. Señor Locotron, para que le llames y le ganes en este reto de las 7:20. O de una vez, Hueco Perú, comunícate 449-3292-101 para que digas lo que quieras el día de hoy. Jueves guarro, jueves de bendición.
2: ¡Aleluya! ¡Aleluya! ¡Aleluya!
0: ¿Sabes qué es lo único como que alegra mi corazón? Que muchas escuelas nos estuvieron diciendo que el día de ayer era su último día de clases. Quiero suponer que el día de hoy no van a ir ya. Por lo menos algunitos. Tengo fe, Hueco, pero pues bueno, si vas saliendo en este momento, si vas a salir en este momento de tu casita, si estás subiéndote a tu carro, sintonizándonos en este momento, con precaución, recuerda la garita Jesús María Aguascalientes. Está cerrada, el puente de Jesús María está cerrado. ¿Para qué nos dicen? Muy buenos días, Marce, Eric, saludos en esta fresca mañanita de jueves, saludos para mis hijos Rubén y Jimena y a todos los Hueicoperos que escuchan Magia 101. Saludos, corazón, un beso enorme para ti. Y ánimo, ya es jueves, a contagiar la magia, a mandar bendiciones, a participar, porque más adelante tengo accesos y pases dobles para el gigante Panzón. Y por supuesto, llega el reto de las 7:20 con la promoción exclusiva con mis amigos personales de Extreme Park. Así que no te me vayas a despegar, qué bonito jueves, nada más y por favor, con mucha precaución también el día de ayer. Es que vienen bendiciones, ¿eh? Sí, vienen bendiciones fuertes. Más adelante, nada más te quiero comentar, el día de ayer, seguramente los viste, durante todo el día estuvo el proyecto bacheo. El proyecto bacheo. Casi no estorbaban. Ajá, echando ahí champopote. Saludos, Marta, de mi corazón. Besos para ti. Pero pues bueno, todo eso viene más adelante. Si tú quieres lanzar tu bendición, lánzala de una vez y nosotros con mucho gusto lo pasamos al aire. 449-3292-101. Tremendo programa que traemos el día de hoy. Pásenle a la risa y sean todos bienvenidos, pero súper bienvenidos a ese Wake Up.
3: 613.
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0: 620.
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0: 629.
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0: ¡Güey! No, o sea, güey copero. ¿Ah? ¿Ya supiste lo que pasó con... ¿A quién le cancelaron? ¿Ya viste la nueva peli de... ¿No supiste que cortaron? ¡No! Pues te traigo un chismesote. Lleguen felices. Informados van a estar. Estas son las Magic News.
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2: ¡Güey coperos! En otras noticias. Oigan, ¿qué creen? Danny Glover anunció lamentablemente que padece Alzheimer. Es una triste noticia. A través de un comunicado oficial, el actor Danny Glover, quien habrías visto en Arma Mortal, anunció que padece Alzheimer, un trastorno neurodegenerativo irreversible que causa la pérdida de memoria y demencia. El actor tomó la noticia con tranquilidad y dijo que puede vivir tranquilo y literalmente dijo, y cito, puedo vivir con ello en cierto sentido. Estoy seguro de que a medida de que avance las cosas van a ser diferentes y por supuesto a cambiar. Pues bueno, Danny Glover, te queremos, te mandamos mucho amor y pues ánimo, güey, ¿no? O sea, ¿qué dices en esa situación? ¡En otras noticias! Oigan, híjole, me están cancelando a PlayStation. Y la neta, con justa razón. El gaming está muriendo. El gaming está muriendo. Si tú eres una de las personas que antes, como yo, coleccionaba las revistas de Club Nintendo, y cuando comprabas algún CD, algún cartucho, pues veías que traían como sus libritos, traían incluso guías de trucos que podías hacer durante los juegos, pues ahora no. Ahora PlayStation ya anunció que a partir del 2028 va a dejar de producir los juegos en formato físico. Güey, ahorita lo único que te venden es una caja con un código. No te venden nada. Si yo con el Switch me reía de que los cartuchitos son así, de un tamaño mínimo, y te dan una caja pues medianamente grandecita para el tamaño del cartucho, pues ahora nada. No, y espérate, porque, o sea, yo compro del Switch y me río del tamañito, ¿no? Y tú dirás, el tamaño no importa. Sí, güey, pero mi esposo compra de los del Play, los nuevos o los de Xbox, y ya nada más traen un código, güey. O sea, abres la caja, pum, un código.
3: Nada más se ve el hueco ahí donde debería ir el disco.
2: Ajá, no traen un libro, no traen instrucciones, no traen nada de lo que tú digas, ah, qué ganas de comprarme el juego físico. Y antes, y eran de colección, son de colección.
3: ¿Y cuestan lo que antes costaba uno de colección?
2: No, ahorita están mucho más caros, güey. Mucho más caros. Entonces, pues bueno, el gaming está muriendo. Vamos a ver qué pasa más adelante con esta noticia. Ya la raza está tomando acciones, pues no voy a decir que legales, pero sí están como bastante, bastante enojados, sobre todo en el mundo del gaming. Yo soy, pues, levemente, ¿no? O sea, tampoco voy a decir que, ¡ay, no, deténganlo! Pues, no. Pero pues sí está mala onda. ¡En otras noticias! Oigan, la FIA, ¿qué es la FIA? ¿Qué es FIA? Ah, es que tú eres racer. Tú eres un space racer. La FIA sancionó a un piloto con una multa de 2.500 euros por llevar un alerón trasero de su auto con la frase Pluto el último. Pero valió la pena, bebé. Valió cada maldito segundo, ¿eh? En otras noticias, hoy en noticia lamentable, muere Victor Willis, quien fuera el policía de Village People y el primer integrante de la banda. Jumping. Tan, tan, tan, tan, tan, tan. Say jumping. Tan, tan, tan, tan, tan, tan. ¿Por qué no me pusiste la canción? ¿Porque ya no es junio? ¿Es porque ya no es junio, Eriquito? Ten, ten, ten. Ten, ten, ten, ten, ten, ten, ten. Oye, aquí somos cuatro locutores, y si nos disfrazamos de ellos en Halloween, y tú serías... Okay. En otras noticias, oigan, Warner Bros. Va a adaptar la creepypasta de Siren Head, una creepypasta pues que ha estado como muy... Pues entre chavos, ¿no? Entre chavos, entre chavitos, sí. Muy 6-7, muy así... Pues sí, nada más no me quiero meter al Skibidi Toilet, porque ahí sí te voy a decir, ay, no manches. ¡En otras noticias! Oigan, Camp Rock Tree. Ya está, pues, anunciada, va a estar disponible el próximo 14 de agosto en Disney Plus, Camp Rock Tree, para que nos vuelva a dar cringe. Pero no sale de mí, ¿o sí?
3: Ella es productora.
2: Ah. This is real, this is me. I'm exactly where. No. Ay, no, pues se empieza y ya estoy peda, ¿no? En otras noticias. Oigan, Teotihuacán va a ser el escenario de un festival de la comarca medieval con hobbits, orcos y hadas. ¿Esto cuándo? En el mes de octubre de este año. Ah, no, octubre, en agosto. Oh. Quiero ir.
3: Va a ser como bien...
2: No sé.
3: Duendes mexicas, ¿no?
2: ¿Qué puedo esperar? Ah, pues, ¿chaneque? Oh. ¿Puro chaneque, bebé? Puro chaneque. Pues, ¿qué padre? Güey, quiero ir. No manches, por favor. ¡En otras noticias! Oigan, New York reforzó las medidas de seguridad ante el festejo del 4 de julio y también del Mundial y también de la boda de Taylor Swift, que se supone que es mañana.

0: No voy a poder ir, bebé. Tengo una graduación. Voy a tener que cancelar mi asistencia a la boda de Taylor Swift. No, es mañana. Anunciado. CBS lo ha estado anunciando todos los días. ¿No? A lo mejor se quedó en el correo. En otras. Oye, espérense. ¿Vieron que ayer un par de locuaces se subieron al Empire State? Güey, qué joya, ¿eh? Al rato les cuento de eso. Al rato les cuento de eso, pero yo apoyo 100%. En otras noticias, oigan, una colaboración que la neta yo no esperaba y que estoy como muy ansioso de veras de escuchar lo que viene de Yoasobi con Catriel y Paco Amoroso. Si no ubicas quién es Yoasobi, es un grupo japonés que canta mayormente canciones de anime, pero como muy cute, güey. Y ahora van a sacar una rola con Catriel y con Paco Amoroso. Wow. Impresionante. En otras noticias. No, y es todo, güey. Pero recuerden que estamos en Facebook, TikTok, Instagram como Magia101FM para que pasen, nos den un like en todas las Magic News y los no memes que subimos día con día. Vayan felices, informados, están que se fueron las Magic News.
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0: 650.
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1: ¡Güey! ¿Cómo vamos a contagiar la magia en este momento? 910-3501-449-3292-101 para que digas lo que quieras el día de hoy. Jueves Warrior. Jueves de bendiciones. Lanza tu bendición. 449-3292-101 y contagia la magia y di lo que quieras, porque el día de hoy se vale todo. Recuerda, sigan saliendo de tu casita con mucha precaución, porque prácticamente todo Aguascalientes está inundado o se inundó anoche, sobre todo la parte norte de Aguascalientes. Cayó un diluvio que les digo en la mañana que me cerraron la garita y por eso llegué tarde. Pero está cerrado el puente. No sé si ahorita todavía, pero hasta donde yo salí en la madrugada, estaba cerrado el puente de Jesús María para Aguascalientes. Bueno, para Miguel de la Madrid, está cerrado ese puente. Tomen sus precauciones. El piso obviamente está mojado, así que hoy, tranquilos, sin prisa, me relajo. ¿Para qué nos dicen? Marce, muy buenos días, estoy súper orgulloso de que pasó México, pero mi presupuesto no alcanza para poder comprar una playera. ¿Me regalas una, por favor? Sí, pero no tengo. O sea, me encantaría, ¿no? Me encantaría darte una playera, pero hoy no tengo para regalar. Pero tengo más adelante pases dobles para el Gigante Fan Zone. Así que no se me vayan a despegar y pongan mucha atención. También un saludo muy especial para todos los pequeños y no tan pequeños que ya están de vacaciones a partir de hoy. A partir de hoy, muchas escuelas ya están de vacaciones. Ya dijeron, ya las próximas semanas nomás vengan a bailar el ratón vaquero. Y San se acabó. A partir de este fin de semana también comenzamos con las graduaciones, güey, coperas. Ahí nos invitan a sus graduaciones. Y pues nada. Y ponen ustedes una botella. Ah, no es cierto, no es cierto, no, ¿eh? No, Eriquito. Sí. Dice, ¿dónde llovió? Aquí en mi rancho está totalmente seco en el sur. Ah. No, pero, no sé.
2: Ya se secó
1: en el
2: Yo donde vivo ya está seco, pero ajá. Llovió ayer chido.
1: Sí, ajá. ¿En el sur en qué parte, bebé? No me vayas a decir acá en... llegando a Guadalajara. Saludos, corazones. Pásenla muy bonito el día de hoy. Y pues nada, güey, pero nada, a continuar con este festejo. ¿Qué pusiste? ¿Por qué? ¡Ah, por las grabaciones! ¿Quién grabó eso? Se busca. No, pero no creo que se llame así, ¿o sí? No, pero ha de ser como otra cosa. Dice, en el Moreloco. Ay, ese no es tan al sur. ¿A poco no llovió por allá? Casablanca, Morelos, no llovió por allá. No me digan eso, según yo llovió en todo Aguascalientes. Tintín. Dice Marce, mándale un happy birthday a mi hija Ángela, que hoy cumple 5 años. Dile que la amamos con todo nuestro amor. Happy birthday to you. Felicidades, corazón. Felices 5 años. ¡Woo! La vida es bella. La vida es feliz a esa edad. ¡Woo! Sé feliz, mi amor. Síguete comunicando en 449-3292-101. Y hablar, les decimos 5, 6, 5, 6, 7, 8. Chiste. Dice Marce Hermosa, saludos al joven Eriquito. Ahí te va un chiste, güey, pero... Ay, fíjese, compadre, que yo en mi casa soy bien macho. Así que conozco uno. Bueno, ¿por qué, compadre? Porque cuando me madre a mi mujer, no lloró. ¿Eso qué?
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1: Te puedes seguir comunicando a través del 449-3292-101 para que digas lo que quieras. Recuerda mandar tu bendición a partir de ya. Viene también en esta hora el Dato Gato, el reto de las 7:20 con premio todavía. Y por supuesto el segundo round del Contagia la Magia.

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2: ¡Wake up, heroes! ¡Sandy Oske! Oigan, a mí me parece una cosa adorable que utilicen un estandarte de un animal bonito para en un evento que está hecho como para unir a toda la población. Sí, pero ¿alguien ha pensado en la salud de los animalitos? Pues bueno, precisamente se busca crear la ley Merlin para proteger a los animales que participan en actividades económicas. Y no me refiero a económicas de, ay, güey, te ves bien económico. No, actividades que dejan lana. La diputada de un movimiento, Luisa Ledesma, presentó una iniciativa para crear la ley Merlin con el objetivo de que cuando un ser sintiente participe de manera lícita en actividades que generen beneficios económicos por el uso de su imagen, una parte, por supuesto, de esos recursos se destine a garantizar su bienestar integral. O sea que el patito Merlín va a comer bastante bien durante toda su vida, o por lo menos debería. Ah, sí, está bien cuidado. Sí, está muy bien cuidado. Como el pato chato de Aguascalientes, que está bien gordito. Está bien gordito, acariciable. Bien acariciable. Recuérdame. ¡Ah, no, ese es un ganso! Los gansos me dan mucho miedo. También otro dato gado me dan mucho miedo. ¿Saben que los gansos tienen dientes? Dientes, güey. O sea, no es un pico así de que te pique. No, no, güey. Los gansos tienen dientes. Te pueden arrancar un dedo. A los gansos me dan miedo. ¿Y cómo le hacen? ¡Ah! ¿Sí? ¿Que te persigue uno en el Parque Héroes? ¡Ay, no! ¡Qué terror! Pero bueno, esto sí nos interesa. Ojalá que sí aprueben esta ley. Esto fue El Dato Pato.
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0: Child de Sabrina Carpenter en el Wake Up de Magia 101. 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
0: 77.
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2: ¡Reto de las 7:20! Bueno, y ojo. Porque esta se magia ahora sí. Ahora sí. Se acabó. Se terminó. Se terminó lo que se vendía. Ahora sí, lo extendimos hasta donde pudimos. Los pases dobles del Extreme Park. Estamos regalando los últimos pases dobles para que se vayan a Extreme Park. Así que échenle ganas y gánele al señor Locotrón, porque esa es la última semagia. Señor Locotrón, muy buenos días, ¿cómo está?
1: Se llegó el jueves, mis Waycoppers. ¿Cómo va la preparación de la posada de este año?
2: No, espérese, estamos en el food.
1: ¿A poco todavía no tenemos nada?
2: No, pues no nada.
1: Pues ya estamos en julio, prácticamente ya es Navidad.
2: ¡Ay, Navidad!
1: Bueno, ahorita le he hecho una llamada al jefecito para ponernos de acuerdo él y yo.
2: No empiece, señor Locotrón, ¿para qué lo despierta? Así déjelo, 9:10:35:01.

0: Hola. Hola.
1: Hola.
0: Hola, ¿quién eres?
1: Bárbara.
0: Hola, ¿cómo estás?
2: Oh.
1: Bien.
0: Qué bueno, ¿qué haces?
1: Yendo a la escuela.
0: ¿Y cómo se llama tu escuela?
1: Centro Educativo La Fuente.
0: Saludos para toda La Fuente. Oye, corazón, ¿cuándo sales de vacaciones?
1: La siguiente semana.
0: ¡Oh, ya casi! ¿Pero qué día? ¿El lunes o el viernes?
1: El viernes.
0: Ah, bueno, una semanita. ¿Y qué vas a hacer en esa semagia?
1: No sé.
0: Pues nada, ¿verdad? Ya acabamos todo. Yo digo que te pongan a ver películas y hagan una kermés, ¿te parece bien?
1: Sí.
0: Ay, sí, ojalá que sí. Muy bien, mi amor, saluda al señor Locotrón con tus rayos láser. Eso. ¿Y vas a jugar solitamente o en equipo?
1: En equipo.
0: ¿Y cómo se va a llamar tu equipo?
1: Los Furries.
0: ¡Los Furries! Muy bien. Oigan, mucha atención porque en este momento vamos a jugar. Yo les digo ¡ah! Oh, my. Me tienen que... Estoy nerviosa. Me tienen que decir 15 palabras súper güey, cooperas que comiencen con la letra A de abeja. Y abeja ya no cuenta. ¡Corre tiempo!
1: Árbol.
0: Mal. Amor.
3: Alberta. Acatrás, arroz, alucinar,
1: azul,
3: amarillo,
1: azulejo,
3: arco,
0: alberca,
3: arcón,
4: Aguascalientes,
0: Alberto,
4: Aguascalientes,
0: Alemania, ti, tiempo, ni una palabra más del equipo de los Furries. ¿Te puedo preguntar por qué ese nombre?
1: No.
3: Porque me gusta.
0: Sí, qué bueno. Qué bueno que me contestaron que... Muy bien, mi amor, lo hicieron increíble. Me encantó la participación. Tremendo, tremendo nombre también del equipo. Vamos a conocer el veredicto final del señor Locotrón, el cual es... ¡Qué buena onda! ¿A quién le dedican este gran triunfo?
1: Mi papá, mi mamá, a mi hermano, a mi escuela y a toda
0: mi
1: La Fuente. Y a toda
0: mi familia. Sí, saludos para todos ellos y también para ti, mi amor. No me cuelgues porque también te llevas tu pase doble para el Extreme Park. Así que grítale súper fuerte. ¿Qué estación de radio escuchas?
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2: Hola, ¿qué tal? Buenos días. Bienvenido a la información. Inglaterra batalló y tuvo que remontar para avanzar a los octavos de final de este Mundial 2026 al vencer 2-1 a República del Congo en juego celebrado en Atlanta. Los africanos, con gol de Brian Sipenga al minuto 7, abrieron la pizarra, ante lo cual los ingleses tuvieron que venir de atrás para ganar con par de anotaciones de su figura, el goleador Harry Kane, en los minutos 75 y 86. Con eso, el atacante del Bayern Múnich llega a 13 anotaciones en 15 partidos mundialistas como el máximo goleador inglés en toda la historia. De esta manera, Inglaterra se medirá a México por el pase a los cuartos de final el domingo a las 6 de la tarde en el Estadio Azteca. Al respecto, el técnico Thomas Tuchel dijo que lo que le preocupa es la altura de la Ciudad de México, pues dice que ni llegando 4 días antes se pueden adaptar, pero que harán lo que esté en sus cualidades futbolísticas para ganar el encuentro. Sin embargo, señaló que enfrentar a México representa uno de los juegos más bonitos del Mundial por visitar el mismo emblemático Estadio Azteca. Vamos con más sobre este histórico juego.
3: El siguiente obstáculo de México en el Mundial 2026 será una potencia del fútbol, pero también un equipo que acaba de demostrar que puede sufrir. Inglaterra, dirigida por Thomas Tuchel, llegará al Estadio Azteca como líder invicto de su grupo y con 8 goles anotados en 4 partidos. Los ingleses estuvieron al borde de la eliminación frente a la República Democrática del Congo. Recibieron un gol apenas al minuto 7 y no fue sino hasta el tramo final cuando apareció su capitán, Harry Kane, con un doblete al 75 y al 86 para firmar la remontada y mantener con vida a los Three Lions. Además de Kane, autor de 5 goles en el torneo, Inglaterra presume una plantilla repleta de talento con nombres como Jude Bellingham, Bukayo Saka y Declan Rice. El domingo, el Estadio Azteca vivirá su último partido de este Mundial. De un lado estará el poder inglés, del otro, un tricolor que llega invicto, con pase perfecto y sin recibir un solo gol. Todo está servido para uno de los encuentros más atractivos de los octavos de final. Noticisistema, Pablo Ayala.
2: La selección mexicana regresó ayer a los entrenamientos luego de vencer a Ecuador y avanzar a la siguiente ronda, que son los octavos de final, algo que no se daba desde hace 40 años. Eric Lira fue de los mejores jugadores en la cancha y acepta vivir un momento histórico e inolvidable.
4: Ver a 80.000 personas con la playera de México gritando, apoyando, luchando con nosotros, festejando cada jugada. Los goles los gritamos igual que ellos o más, que los que están, los que no están en el estadio no pudieron venir, sabemos que están apoyándonos desde afuera. La gente en las calles con la playera de la selección. Sí, es súper mega emocionante. Como dije hace unos momentos, me llevaré estos recuerdos por el resto de mi vida. Así que estoy viviendo el momento muy contento. El techo es muy alto y no hemos logrado nada, así que seguimos en la misma.
2: El tricolor recibió tarde libre el día de ayer y hoy serán evaluados por lesiones el Piojo Alvarado y Luis Romo, quienes presentan molestias. Vamos a una pausa, regresamos con más.
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2: La selección de Bélgica derrotó 3-2 a Senegal con un gol de penal en el último minuto del segundo tiempo extra para avanzar a los octavos de final del Mundial. El cuadro africano se quedó a unos minutos de lograr el pase, ya que ganaba 2-0 con tantos de Javid Diarra al 25 y de Sar al 51. Sin embargo, los Diablos Rojos en los últimos minutos lograron el empate 2-2 con tantos de Romelu Lukaku al 86 y sobre todo Tielemans al 89. Mientras que en el alargue, nuevamente Tielemans, ahora de penal, clavó el gol del triunfo al minuto 125 de tiempo corrido. Estados Unidos, por su parte, logró clasificar a la siguiente ronda al imponerse 2-0 a Bosnia y Herzegovina. Los goles fueron de Folarin Bolón y Malik Tillman. Lo malo que el mismo Bolón, al minuto 64, fue expulsado. Así, Estados Unidos enfrentará a Bélgica el próximo lunes rumbo a los cuartos de final de este Mundial. Bajo un estricto operativo de seguridad, la selección de Argentina se instaló en la ciudad de Fort Lauderdale a la espera del partido de mañana frente a Cabo Verde. Un vuelo demorado y estrictas medidas de seguridad para la selección por cuestiones técnicas en el aeropuerto de Kansas City provocaron que el equipo campeón vigente del Mundial tardara en el traslado poco más de 5 horas. El día de hoy los jugadores tendrán la mañana libre, por la tarde habrá conferencia de prensa en el Hard Rock Stadium y por la noche se llevará a cabo la última práctica en el predio Florida Blue de Inter Miami. Gran recibimiento tuvo ayer la selección de Irán, que participó en la Copa del Mundo al llegar a la ciudad de Teherán, donde público y gobierno local le dieron la bienvenida entre aplausos y cánticos. Irán no perdió ningún juego en el Mundial y se quedó a un gol de avanzar a la siguiente fase. Empató con Egipto, Bélgica y Nueva Zelanda. En el discurso, autoridades agradecieron a México por el gran apoyo de la afición y las personas de logística en Tijuana, donde tuvieron el campamento. En la agenda para el día de hoy, España contra Austria a la 1:00 p.m. Después a las 5, Portugal contra Croacia y finalmente a las 9:00 p.m, Suiza contra Argelia. Gracias, muy buenos días. Control técnico, Víctor Morales en este micrófono, Martín Navarro Vázquez.
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8: 737.
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1: ¿Cómo ven que Diguito no quiere ver One Piece porque no se ha acabado? Eso lo diría un marín. Qué asco. Civil. ¡Ah! De la Guardia Nacional. ¡Ah! Está viendo Attack on Titan, Shingeki no Kyojin. Tampoco has visto Demon Slayer. Kimetsu no Yaiba, güey. Te voy a decir los títulos en Japón. Shingeki no Kyojin, claro. ¡Nani! Síguete comunicando 449-3292-101 para que digas lo que quieras, para que nos dicen buenos días, Marce, Eriquito. Oigan, el chato es gordito y feliz porque tiene mini alberca. ¡Ah! Su amigo el patito verde que echa a la alberca y a su novia al lado, claro, y comiendo siempre. Saludos, bonito jueves. Saludos, corazón. Mira su hábitat.
2: Más cosas chicas que yo.
1: ¿Ese tiene alberca?
2: Tiene alberca y tiene juguete.
1: Sí. ¿Y nosotros? Pues, pues mira, tenemos lluvia.
3: Está horrible.
1: Se inundó, está cerrada la garita de Jesús María Aguascalientes, recuerden. Dice. Ay, pedí vacaciones, qué bendición. Acá por Surponiente no llovió. Dato histórico, empecé a escuchar el Wake Up desde que mis hijos estaban en primaria y estaba Baburo. Ahora mis hijos ya son profesionistas.
3: ¡Ah, caray!
1: Dejé de escuchar la estación por un tiempo, pero ya regresé de nuevo. Bienvenida de regreso, mi queridísima Marta. Besos para ti, mi amor. Aquí no envejecemos, ¿no? O sea, aquí, yo digo que lo que nos mantiene vivos es el café que hacen aquí. Algo le ponen, güey, algo le ponen.
3: ¡Ah, caray!
4: Eso no.
1: Alucinógenos o algo. Dice, saluditos, Marcia hermosa, Eriquito, buen jueves. Yo escucho Magia 101. Yo quiero participar con el señor Locotrón. Yo sí puedo, claro que puedes, mi amor. Nada más que a las 7:20. Dice, hola, Marcia, saludos al segundo grado del Centro Educativo La Fuente de parte de José Manuel. Saludos, José Manuel. Oigan, disclaimer, la people, no todo, pero alguna people piensa que el reto de las 7:20 es exclusivo para niños. No, también hay reto de las 7:20 para adultos. Y de hecho, en algunas ocasiones, cuando tenemos premios para adultas, hacemos el reto de las 7:20 exclusivamente para adultos. Y en lugar de que participen los niños, o sea, sí pueden participar.
3: ¡Ah, caray!
1: Pero participan los papás.
5: ¡Claro que es!
1: O sea, solo como disclaimer, ¿eh? Si tú eres adulto y dices, ah, yo siento que puedo ganarle al señor Logotron, también lo puedes hacer. Dice, buenos días, Marce, saludos para Luciana, que vamos a la guardería. Yo escucho Magia 101, saludos, Luciana Bella. Para que nos dicen también, hola, Marce, muy buenos días, saludos para el Chevix.
3: Oh.
1: Ayer fue su día, feliz día del ingeniero, saludos a todos mis ingeniebrios. Dice, hola Marcelita hermosa, saludos para la raza de caballeros Hidalgo Zacatecas de parte de Jorge, que me voy a tomar un café. Y saludos y bendiciones de las más buenas para ti. Que tengas un excelente jueves, cuídate mucho. Yo escucho Max 101, más música. Te aprecio mucho, Marcelita.
3: Ah,
1: gracias, Jorge, besos para ti. Dice, hola Marce, muy buenos días. ¿Puedes mandarle saludos a mi esposo Gustavo? Dile que lo quiero mucho y que le deseo que tenga un día muy agradable.
3: Eso me prende.
1: Güey, cuando alguien te desea un día agradable, tu día va a ser agradable. Tu día va a ser agradable. Perdón, es que estoy pensando por dónde irme a mi casa, güey. ¿Por dónde me iré? ¿No sabes, Eriquito? Estúpido. Que él vive donde hay civilización. Pues, ¿qué crees que estoy haciendo? ¡Poblando! ¿Eh? Que te quede bien claro. Dice Marce, muy buenos días, saludos para Jimena, porque ayer fue su bailable de salida del kinder. La amamos mucho de parte de sus papis, que tengan un día espectacular. Saludos, para que nos dicen, hola Marcelita, muy buenos días, bendiciones a las buenas para ti, para Eriquito, porque me van a regalar mi playera de la selección para apoyar a mi México el domingo. Muchas gracias, yo escucho Magia 101. Mira, yo quisiese, pero ayer... Sí, me vale, suéltenme. Ayer, como los presioné al aire y les robé cosas y les saqué cosas del bolsillo, ya hoy ya no me dieron nada. Pero hoy voy a ir a robar. Escúchame lo que te estoy diciendo. Hoy voy a subir a donde tienen guardado todo. Creo, no sé, güey, si ya me lo cambiaron de lugar. No manches. Es que va la chica rata. Y yo voy a subir al rato, porque todavía no está abierto, creo. Y voy a robar. Voy a robar. ¡Demonios, God! Pero soy como Robin Hood. Robo al que tiene para darle a los huecoperos. ¿Sí o qué? ¿Sí o qué? Sí, justamente así. La Robina. La Robina Juda. Dice, buenos días, Marce. Puedes irte por pocitos. Popositos. Sí, es cierto, ¿verdad? No. Ah, no, sí, sí puedo. Fíjate que estaba pensando también por Altaria salir a Zacatecas y hacer el rodeadero por allá, pero no sé cómo esté. ¿Por Santa Paulina? Pues sí, güey, no sé cómo va a estar. A la una de la tarde ya puedes llegar. Dice, hola, Marceriquito, yo también escucho el Wake Up desde hace... Manches, tenía 14. Iba a la secundaria. Estaba Natalia y Baboro. Ahora tengo 31 y dos hijos... Que los escuchan todas las mañanas. No, lo, no manches. Pues ¿cuántos años tengo yo, güey? Chava de mi edad, güey. Dice, muy buenos días, Marce. Maldiciones de las malas para el río de Jesús María que se desbordó y hay tráfico por todos lados. Es que no pasé por... O sea, me cerraron, pues. Me cerraron la garita, bebé. Me la cerraron en el rostro y no pude pasar. Con precaución, por favor. Dice, saludos para Dieguito, que se va de paseo hoy con su colegio. Saludos, Dieguito, que te vaya muy bien. Dale play, DJ.
6: Hola. Hola, Marce, ¿cómo estás? Le mando saludos a mi papá, a mi mamá y a mi hermano. Saludos.
1: Saludos.
6: Yo quiero magi paraguas porque ayer el tormentón se inundó la calle.
1: Anota todo lo que tengo que robar. Anota todo lo que tengo que robar.
6: Por donde está...
1: ¿Qué pasó?
7: Hola, Marce, DJ Eric, saludos. Oye, te mandan mega saludos a ti y a DJ Eric. El profe Débora en su Débora Móvil.
1: ¡Ay, saludos!
7: Después de siglos de no reportarse desde Sombrerete, Zacatecas. Lo que se está escuchando. Y les manda saludos. Que si le pueden poner la de Die Die. Creo que está motivado. Y
1: esa la pides
7: que
1: tú.
7: Que se ganó la...
1: No te hagas.
7: Una dirección. Ya, perrillo.
1: ¿Sí?
7: Y bueno, nosotros acá desde la técnica 14
1: Plaza
7: te mandamos saludos.
1: Director.
7: Los profes huecoperos.
1: ¡Saludos, teachers! ¡Ah, perrillo! Te tocó la plaza de directiva. ¡Qué padre! ¡Felicidades al Dragón Móvil!
8: ¡Hola, Manzan! Yo voy a la escuela en el colegio con pijama de Sonic.
1: ¡Ay, qué
8: escucho magia 101! ¡Pipipi!
1: ¡Saludos, mi amor!
8: ¡Soy Isabela!
1: ¡Saludos, Isabela bonita! Dice por
8: hola,
1: acá.
8: Marce,
1: espérate,
8: quiero...
1: es que estoy leyendo y riéndome de un mensaje que nos manda. Dice, hola, Marce, buenos días. Como dijo Ratatouille, somos lo que somos. Somos... ¡ratas! ¡Sí, somos, sí somos! Y me vale todo por mi pueblo, todo por mi Wake Up Nation. Y cuando me vean en un espectacular, voten por mí. Porque yo sí les robo, pero poquito. Dice la chica rata. Ay, Marce, eres genial. Sí, mira, la chica rata. Dice Marce, buenos días, bendiciones a los viales de Tercer Anillo y la 45 Sur que hacen el paro. Hacen el paro a la falta de semáforo. Che, trafical. Ah, bendiciones de las buenas, de las buenas. Uy. Dije, uy, ya empezamos. Dice, los gansos sí tienen dientes. A mi hijo Rubén lo mordió uno en el parque Sedazo. Y esos son radiactivos. Ah, es cierto. Pero sí me dan miedo, los gansos sí me dan mucho miedo. Dice, güey.
3: ¡Ah, caray!
1: No digas hablo, nada.
9: Señorita.
1: ¡Ah, no! ¡Y es jueves, guarros! ¡Y di cosas! Buenos días, Marce, Eric. Yo los escucho desde la era de la prehistoria. Estaba soltera cuando los escuchaba. Tengo una hija, dos matrimonios, un divorcio, dos perros y como mil canas verdes. Pero yo te veo joven, mi amor. Pero yo te veo joven. Y muy bien, de hecho, Eriquito está guardando tu foto. Cálmate, niño. Ay, ya nos tenemos que ir, es bien tarde. Oigan, me quedan un montón de mensajes. Ahorita los paso al aire. Vengo con las bendiciones más adelante, pero se pueden seguir comunicando. 449-3292-101. Más adelante traigo sorpresas para ti. ¿Cuáles? Al rato te cuento porque ya se me está acabando el tiempo. Regreso, sigue contagiando la magia.
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10: Buenos días. Estas son las noticias más importantes de hoy. Fiscalía de la Ciudad de México inicia investigaciones por las 4 muertes durante festejos de México contra Ecuador. Trump rechaza extender el T-MEC por 16 años. Será revisado de forma anual hasta 2036. JUFED exige detener despidos en la Defensoría Pública. Acusa hostigamiento y abuso de poder del órgano de administración judicial. Suman 2.295 muertos en Venezuela a una semana de los terremotos. Delcy Rodríguez declara duelo nacional por 7 días. La Fiscalía de la Ciudad de México informó que abrió 4 carpetas de investigación tras la muerte de personas durante los festejos por el partido de fútbol de la selección mexicana contra Ecuador. El gobierno de Donald Trump rechazó este martes renovar por 16 años el tratado entre México, Estados Unidos y Canadá, por lo que el acuerdo comercial será sometido a revisiones anuales durante la próxima década.
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10: La Asociación Nacional de Magistrados de Circuito y Jueces de Distrito, JUFED, hizo un llamado enérgico y urgente al órgano de administración judicial para que cese el despido y hostigamiento contra empleados del Instituto Federal, de la Defensoría Pública y del propio órgano. El balance de los terremotos que sacudieron Venezuela hace una semana subió a 2.295 muertos y más de 11.000 heridos, informó el jefe parlamentario Jorge Rodríguez. La presidenta encargada de Venezuela, Delcy Rodríguez, declaró duelo nacional por 7 días a partir de este miércoles, en homenaje a la memoria de las víctimas. Gracias, continuamos con más noticias en breve. Yalma Arront, BI Noticias.
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3: Resultados Copa Mundial. La justa veraniega sigue su curso y ayer 3 selecciones ya han conseguido su boleto a los octavos de final. Primero, con todo y remontada, Inglaterra superó 2-1 a República del Congo. Posteriormente, en tiempo extra, Bélgica hace lo propio y vence 3-2 a Senegal. Y finalmente, el anfitrión, Estados Unidos, avanza tras superar 2-0 a Bosnia y Herzegovina. Actividad mundialista. Hoy continúan los 16avos de final en la Copa Mundial con triple cartelera de jueves. Todo comienza a las 13 horas con el duelo entre España y Austria. Posteriormente, a las 17 horas, Portugal se enfrenta ante Croacia. Y finalmente, a las 21 horas, Suiza se mide ante Argelia. Jueves de Grandes Ligas. El mejor béisbol del mundo no para. Y la gran cartelera de jueves en la MLB inicia con 2 partidos. A las 10:30 horas desde Filadelfia, los Phillies reciben a los Piratas de Pittsburgh. Y posteriormente, a las 12 del mediodía, los Cerveceros de Milwaukee se enfrentan ante los Reds de Cincinnati. Antonio León, BI Noticias.
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0: Good morning, Wake Up Nation. Qué gusto saludarte el día de hoy en este jueves, nuestro día favorito de la semana. Qué un placer, una dicha, un agasajo estar aquí contigo desde tan temprano. Con precaución, si vas por la calle, todo está inundado, sobre todo en la parte norte de Aguascalientes. Y recuerda, la garita de Jesús Miami para Aguascalientes y viceversa está cerrada. Y me refiero al puente de Jesús María, el puente para entrar a Jesús María. Tomen rutas alternas. Por aquí nos dice, ya iba a empezar yo. Fíjate, yo soy Marcel Briones y me acompaña el pequeño gran Eric en los controladores.
1: Buenos días, Wake Uperos.
0: El día de hoy, jueves guarro, jueves de bendiciones.
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0: Síguete comunicando, 449-3292-101. Sí, porque venimos de un segundo round. Eriquito me hizo cara de, síguete comunicando. Pues sí. Pues ya no se comunique. No, comunícate, güey, pero comunícate. Te quiero escuchar, te quiero leer. Dice, dile a Eriquito que se relaje o será la causa de mi segundo divorcio. Besos a los dos, me hacen el día. Saludos.
4: Oigan, ¿vieron el caso de la coach? Que mandó una foto.
0: ¡Uy! Al rato contamos el chisme. Dice un saludo para Isabela, que va vestida con su pijama de Sonic al colegio el día de hoy. ¡Qué hermosa, Isabela! Besos para ti, mi amor. ¿Por qué nos dicen? Buenos días, güey, coperos. Yo lo que quiero saber es, después de Nena Guerrero y Baboro, ¿quiénes han sido los locutores? ¿Solo tú y Baboro después de ella o hubo otros? ¿Sí?
5: ¡Ah, caray!
0: Solo Baboro y yo. Dice, good morning, Marcel. Listen to Magic 101. Bendiciones de las malas a esos automovilistas, sus tontos que piensan que el tope es parte de los señalamientos de vialidad y que tiene mayor peso que un alto total. No sé. Me acaba de pegar una fémina y dice que ella tiene la preferencia a pesar de que tiene el disco de alto. Ok. Ella tenía el alto y había un tope. No se frenó, se lo pasó, le pegó al otro carro y dice que ella tenía preferencia. ¡Ay, chava! Aquí yo no discrimino, ¿eh? Aquí se tritura lo que sea. ¿Verdad? No, Eriquito. No empieces, Eriquito goloso. Dice bendiciones de las malas a los obtusos. Me encanta esa palabra, es un obtuso. De las motocicletas que se suben a zonas peatonales o a los que avanzan sobre la ciclovía. Eriquito lo sabe, ¿eh? De hecho, Eriquito ya va a construir él su propia ciclovía. Eric Ciclovía. Ah, se escucha muy bien, ¿eh? Te lo regalo, güey, te lo regalo. No te voy a cobrar. ¡Dale play, DJ!
6: Buenos días, Marcel, DJ Baquetón, Majita de Canela. Saludándolos. El caballero de la noche, patrullando la ciudad desde el día de ayer. Saludos para la voz, para el mucho para la comaya, para el de Pellica, Guamas, para toda la banda que escucha Magia 101 y los odios malditos y desgraciados.
0: Saludos.
6: Vete por la 45, entras por la farmacia Guadalajara de Margaritas, y sales allá por Santa Paulina.
0: Hey. Y en los cuartos.
6: Y agarras el camino hacia el Parque del Chichimeco.
0: Hey.
6: Y ahí das vuelta a la izquierda para llegar a tu cantón, Marcel.
0: Del si sabe dónde vivo. Cosa que es raro.
5: Acaba de boxear. ¡Ah, caray!
0: No, pero sí.
7: Y más allá.
0: Yo vivo, ¿ubican la comarca?
7: ¿La comarca
0: de la bandera? No. ¡Ah, Yeriquito! ¡Ah, Yeriquito! Dice, Marcel, buenos días, te mando un super abrazo y estoy feliz porque ayer me gané una playera con Víctor Lugo. ¡Ah, él sí tiene! ¿Él sí tiene? Me puedes mandar un ¡Come on, everybody! ¡Come on, everybody! Saludos, mi amor. Ahorita te contesto tu pregunta que me estás haciendo por acá por el Magiwatts, que dice que no lo digo al aire. Dice, muy buenos días, Marce. Bendiciones de las malas para el camión. Yo voy, que me chocó ayer. Pero más, para todo el pasaje que me reclamaron que no le había pasado nada al coche. Espero que así se enojen cuando tengan el dinero. Ay, güey. El dinero para comprarse un coche y también les pase algo, un poquito de empatía, por favor. Saludos. Ay, bebé, no, pues, ¿estás bien? Antes que nada, ¿estás bien? Me dan coraje. Además, esos yo voy, la mayoría manejan, pero con...
8: ¡Eso es verdad!
0: Ya saben con qué parte del cuerpo. ¡Para todos los que acabamos de escuchar, para todos ellos! ¡Bendiciones! Esto no tiene nada que ver, pero una vez casi se me desviela el carro. Y le hablé al seguro, ¿no? Ya estaba yo así en una esquina, no sabía qué hacer, estaba toda llorosa y así. Y me da mucha ternura que lo primero que te preguntan los del seguro es: ¿tú estás bien? ¿Necesitas una ambulancia? Y yo, no sé, ayúdenme, por favor. Ya, disclaimer. ¿Pero qué nos dicen? Buenos días, Marcel. Wake up es cultura. Yo también lo escuchaba cuando iba a la escuela en el taxi. Ahora llevo a mis hijos a la escuela y todos los días los escuchamos. Wow. Gracias, mi amor. Gracias. Ya cállate. Dice: muy buenos días, Marce. Yo escucho Magia 101. Bendiciones a los motocinios que no saben de vialidad y se ponen a darle el paso a quienes vienen en la lateral en segundo anillo a la altura del Poder Judicial de la Federación. Es que es... Híjole. Es todo un tema, ¿eh? Dice: eso, buenos días, Marce. Quito bendiciones de las malas para mis primos. Me chulearon mi jersey de la selección de magia y quieren una... Pero pues escuchan otra estación, así como ahí los locutores te tratan mal, aquí puro Radio Grupo y sobre todo Magia 101. Saludos, mi amor. Sí, no, pues ¿cómo los ayudo? Por ellos no robo. Pero ahorita va a subir la chica rata a agarrar todo lo que pueda para aventarlo al aire. Sí, Eriquito, déjame. Todo para mis güeycoperos, todo. Con ellos todo y sin ellos nadota. Para todos los que acabamos de escuchar, para todos ellos, ¡bendiciones! Dale play, DJ.
9: Buenos días, Marce. Deberías de regalar unos maginavideños suéteres para usarlo como para ahorita para la selección y ya también funciona para Navidad. No sé, es una idea espectacular. ¿Qué te parece?
0: Sí me gustó, pero no para pedirlo. Para que lo vean cosiendo. No, necesito, es que cosen con hilo de seda, traída desde Tailandia.
4: ¡Ah, caray!
0: Necesito que me digan cosas que ya tenemos para subir a robar. Cosas que ya tenemos para subir a robar. No, güey, pues, eso sí sabe. ¡Ah! Ey, estoy destruyendo la cabina. Esa quién sabe dónde las escondieron, bebé, porque esas no sé dónde quedaron. Esas sí me las escondieron. De la nada, todos los directivos. Y así, ay, qué frío hace, me voy a poner mi magibufanda. Como cuando se pone la de la América y yo, ¡ah, traes la de gala! Dale play, DJ.
10: Marce, si vos si te robas algunas cosas, pues róbate una playera de la selección para mí. Anótalo. Y saludos.
0: Anota eso,
10: días.
0: Patricio, anota eso.
11: Hola, Marce, hola, Erquito, buenos días, soy Esme.
0: Hola, Esme.
11: Quiero mandar bendiciones de las malas a un motociclista que va por primer anillo, que se te va metiendo por donde se le ocurre al imbécil y sin el casco en el brazo, solo por no despeinarse. Y luego los chocan y después dicen que uno tiene la culpa, pero sí, pues ellos son los imprudentes. Saludos.
0: Saludos, mi amor.
12: Oye, Marce, que a Eriquito no le dan miedo los gansos, que él hasta los saca a pasear.
0: ¿Sí, Eriquito?
13: Buenos días, Marce.
0: Buenos días.
13: Bendiciones de las buenas para Magia y Marce, Eriquito. Por darme mi playera de la selección, que va a ganar este domingo 2-1. Ya te lo dije bien, Marce. Ya me lo dijo el Pato Merlín, que va a ganar 2-1. Va a empezar perdiendo, pero va a dar la vuelta.
0: Sí,
13: bye,
0: sí,
13: mis saludos, Magia.
0: Tenemos fe, bebé. Dice Marce, yo quiero un majibazo. Ya tengo majiplayera, sombrilla y majibufanda. ¡Róbate cosas! ¡Claro que sí!
14: ¡Desgraciado!
0: ¡Échale, DJ!
15: Hola, Marce, buenos días. Bendiciones de las malas.
0: Ay.
15: Porque todas las calles de Jesús María están cerradas. Saludos para mi mamá, mis hermanos Mi papá.
0: La muralla Jesús María.
15: Y para ti.
0: Saludos, mi amor, con precaución.
9: Uy, no, yo escuchaba, o más bien, yo escucho magia y escucho el Wake Up desde que tenía 15 años.
0: No manches.
9: Ahorita tengo 35.
0: ¡No manches!
9: Y en esa época estaba yo en la secundaria, en tercera de secundaria. Y en esa época no estaba Baboro ni Natalia. Ellos
0: no, Baboro siempre estuvo.
9: Estaba como en Teprepa y Uni.
0: ¿Sabes qué andabas escuchando?
9: Yo empecé a escuchar el Wake Up o magia. Estaba un chavo que se llamaba, bueno, le decían el Spaghetti, quién sabe cómo se llamaba.
0: Ah, pero es que ese es Play
9: no
0: Wake
9: Up.
0: Y
9: para esa época también estaba Edgar Puente. Pero me encantaba el show que traía el Spaghetti porque hacía bromas telefónicas por las mañanas. Entonces así le hice varias bromas por teléfono a mis amigas.
0: Ay, ya me acordaba de eso.
9: Entonces estaba chido.
0: Ay, saludos, mi amor. No, yo no puedo hacer esas, ese tipo de bromas. Sí, porque ya me bloquean. ¡Ay, no, ahí viene el jefe! ¡Ay, no, ahí viene el jefe! ¡Nos escuchó! Me escuchó que iba a subir a robar cosas. ¿Sí me escuchaste que dije eso? Pero no me importa. Ya que lo sabes, qué bueno que estás aquí. Quiero que... que el que avisa no traiciona. Ese chico vulgar. Está bien que es jueves guarro. Dice, buenos días, también nosotros queremos una playera. Al rato. Dice, hola magia, muy buenos días. Yo le quiero mandar bendiciones de las malas a dos ciclistas que se estamparon. Que se estamparon en mi carro del mismo lado. Una duda. ¿Que no deben también circular en el mismo sentido que un vehículo? No sé. Eriquito es el ciclista. A ver tus piernas de ciclista. ¡Ay! Estás bien musculón. Buenos días, Marta. Bendiciones a las buenas para todos ustedes. Yo los escucho desde que iba a la secundaria y ahora ya tengo dos hijos y 31 años.
14: Okay.
0: Saludos desde Canadá. Yo llevo aquí 12 años, ¿eh?
4: Uf.
0: 12. No es tanto.
14: Caray.
0: No, sí.
14: 12 años. Caray.
0: 12 años en la empresa. Viene el Wake Up. ¿Cuántos años llevo? No más. 2015, 10.
14: ¡Ah, caray! Oh.
16: ¡Diablos, señorita!
0: Ay, no, pues. Pásenme mis pastillas. Pero chavita de mi edad, bebé, chavita de mi edad. No manches, a ver, bueno, dale play. Es bien tarde.
17: Hola, Marcelita, buenos días.
0: Ya me está viendo el jefe con odio.
17: Oye, hoy también me sentí mujer rata.
0: ¿Por qué?
17: Porque ya no tenía efectivo en mi cartera y tuve que esculcarle.
0: ¡Ey!
17: A mi esposo su cartera para ver cuánto
0: pero
17: traía. Y si ayer 100 pesos.
0: Eso es tuyo, bebé. ¿Por
17: ley? No, bebé, ya no me voy en ceros. Ay, no. Feliz día a todos.
0: Para mí no es hurto, es inversión. ¿No? Uf. O sea, dame el dinero, yo te lo guardo.
14: Oh.
0: ¿Y ya? Pues sí. A ver, pásame tu cartera, Edicto.
18: Ah, chico, yo estoy viendo estas
0: cartas. Dije, pásame tu cartera. Y yo, no, ten 20 pesos, güey. No te creas, no traigo, güey. No traigo. Pero bueno, síguete comunicando, me quedan un montón de mensajes. Ahorita los paso al aire. Ahorita los paso al aire, si me los mandas de audio, por supuesto. 449-3292-101. Para que digas lo que quieras, porque el día de hoy es jueves, guarro, jueves. ¡Bendiciones!

0: 824.
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0: Te digo.
1: Seguridad.
0: Sí, sí, sí. Tiene mucho cuidado. Oigan, denme su humilde opinión, 449-3292-101. Recuerden, el día de hoy traigo regalos para ustedes. Quien diga su más nada humilde opinión se va a ganar un pase doble para que se vayan a la fiesta de fútbol más grande del mundo en el Gigante Fan Zone en Excedra. Así que recuerden, este domingo juega México. ¿Contra quién? Mi natal Inglaterra. No sé a quién irle. No sé a quién irle. No, le voy a México. ¿Y si sí? ¿Y si sí? El día de hoy tengo pases dobles para que se vayan a disfrutar de ese momento aquí en Excedra. Si quieres tu pase doble, dame tu nada humilde opinión. Resulta y resalta que Donald Trump, el presidente de los Estados Unidos, registró su marca de productos para el hogar en Venezuela. En Venezuela. Sí, ahorita con el tema político, con el tema terrible que está sucediendo en Venezuela, pues bueno, registró una marca de productos de hogar dentro de Venezuela. Ya me parece una cosa que es ridícula y grosera, y más porque está pasando en este momento una tragedia tan grave y que ya se hizo La Guaira, se hizo Zona Cero. Zona Cero, y ya hay incluso una alerta sanitaria por la cuestión, pues, de los olores. No hay agua. No hay luz y están pasando una situación terrible. Pero bueno, luego de darse a conocer su declaración patrimonial, se reveló que el presidente de los Estados Unidos mantiene el registro de su marca para productos del hogar ante el Servicio Autónomo de Propiedad Intelectual de Venezuela. Sin embargo, no se especifica si la marca está actualmente en uso comercial o si genera ingresos en ese país. ¿No se te hace curioso? ¿No se te hace como conspiranoico todo lo que está pasando? Pero bueno, aquí mi opinión no cuenta. Dime, ¿tú qué opinas?
2: 833.
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0: 8:41.
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0: porque siempre se puede más. Según San Google, aquí está el tema más.
1: No trae boletos,
2: me da algo, por favor. Hace bien mucho calor. Wake up, pero es momento de que... Iba a decir que te comuniques. Pues sí, comunícate si quieres. No. Oigan, el día de hoy les tengo un tema bien padre.
3: Promete.
2: Sí, pero no. O sea, más bien es como un dato. Y yo sé que ahorita está lloviendo.
3: No hay papoy.
2: Yo sé que está fresquito, pero sí bañense. Sí, bañate.
3: No.
2: Es que sí, bañate.
3: Nadie me va a limitar.
2: ¿Por qué?
3: No quiero.
2: En Estados Unidos, en los USA, se suspendió un torneo de Yu-Gi-Oh.
3: ¡No!
2: Por el mal olor de los jugadores.
3: Uy, cerraría en la plaza, güey.
2: This is not rage bait. No es meme. No te lo estoy contando como algo así inquisidor.
3: Jocoso.
2: Es real.
3: No.
2: Es real.
4: ¿A
2: lo
4: qué
2: cancelaron?
4: Tiene que oler, güey.
3: Sí. O sea, para que digas.
2: Pues mira, yo vi las imágenes y pues, sí las puedes oler.
3: Fácil.
2: Sí, las puedes oler.
3: Huele humedad, sí, con sudor. Sí. Fácil. Sí
2: me veo ahí. O sea, pero para que lo cancelen, si sí te ves ahí, Nuerito.
5: No, pero yo sí me baño.
2: Sí, sí, bañate.
3: Pues, nunca le he olido feo.
2: Aquí tenemos Karchers. Igual así, mira.
3: El Yuri en friega.
2: No. No. Suspendieron un torneo de Yu-Gi-Oh por el mal olor de los jugadores. Y Konami tiene reglas incluso para esto.
3: ¿A poco?
2: Sí, güey. This is real. This is real. La tienda Kronos Games y Engift en Oregon anunció por Discord que frenaba sus torneos una semana entera. El motivo, quejas de clientes por la higiene de algunos participantes que derivaron en reseñas negativas y reclamos en persona.
3: Se ve que no conocen a su público, güey.
2: Es que sí y no.
3: O sea.
2: Sí y no. O sea, ¿cuánto tienes que aguantar o tolerar para que ya digas, güey, es que neta es insoportable?
3: Chance y es técnica para desconcentrar al contrincante.
2: Pues sí.
3: Oye.
2: Su superpoder, ¿verdad? Oye. Sí, puede
3: que
2: ser.
3: Que su odio apestoso. Ahí y le no.
2: Y sí le sabes, ¿verdad? Y sí le sabes.
3: Carta boca abajo.
2: ¿Sí te gustaba Yu-Gi-Oh?
3: No me dejaban verlo, güey. Nunca entendí jugar.
2: Ay, ¿cómo? No, yo tampoco, ¿eh?
3: No.
2: Yo tampoco.
3: Eso sí no me dejaban verlo.
2: Mi esposo sí, pero sí se baña. O sea, desde que se casó conmigo.
3: Yo le quité lo cochino.
2: Yo lo tallé. El comunicado no tuvo filtro y literal dice: tuvimos problemas con gente que maltrataba los baños y varias reseñas negativas por la mala higiene. ¿Cómo? ¿Qué tiene que pasar para que alguien diga, güey, maltrataste el baño?
3: Güey.
2: Bueno.
3: Si supieran.
2: Dos que tres compañeros. De cierto.
3: El Tarzán.
2: No, es cierto.
3: No, sí,
2: pero
3: cierto.
2: No sé porque nunca he entrado al baño de niños.
3: Mira, entre él y el macho, hijo.
2: ¿Sí?
3: Dos.
5: Oye,
2: ¿sabes?
5: ¿Por qué va a mentir?
2: Está
5: ¿por qué
2: quemando
3: mentir?
2: Gente.
3: ¿Por qué va a mentir? Yo no vengo aquí a mentir.
2: Por eso Eriquito va a las 5 de la mañana.
3: Está más en sus
2: sí. No. Sí, así, en el baño.
3: El horario preciso de Eriquito yo siempre me lo encuentro 9:15.
2: ¿Sí?
3: 9 acabo y media.
5: Acaba de editar el hueco mi nueva.
2: ¿Sí? Pero él sí se limpia.
3: No sé. Sí. Ahí sí lo sé.
2: No, ya lo hemos platicado dentro y fuera del aire. Y sí, sí.
3: Sí, ha habido cata.
2: Tiene buena higiene. Tiene buena higiene. Sí, de hecho trae su propio bidet.
3: ¿Bidet portátil?
2: Sí. Güey, sí los venden, ¿eh? Sí existen. Búscalo en. Pídele uno.
3: Te lo invito.
2: En Amazon. Vale como 200 pesos, güey. Sí, real.
3: ¿Portátil, güey?
2: Pues es como así.
3: Una botellita de chupón.

0: ahí está, mijo. Pero bueno, acá viene lo más insólito de este caso, güey. Konami tiene reglas de higiene en su reglamento oficial desde el año 2019. Los jugadores deben de presentarse limpios y con ropa limpia, y los jueces pueden pedirle a quien descuide su higiene que corrija la situación o sancionarlo si no coopera.
1: ¿Pero cómo lo corriges ahí, güey?
0: Pues ve y báñate.
1: No, pero, o sea, ¿en medio torneo?
0: Oye, mijo, hueles bien feo.
1: Ahí le van unas toallitas.
0: Tengan. Entonces, toallita. Pues ahí está. Sí, una toallita, mijo.
1: Ah, ahí les dejo las toallitas.
2: Y así. Dos paquetes.
0: Limpia.
1: Es que, contexto, aquí nos regalan las toallitas húmedas.
0: Sí. Y se enojaron porque una vez limpié mis tenis y ya luego nos las quitaron, pero luego regresaron porque me las empecé a robar.
1: Robo hormiga.
0: Sí, no, no, masivo. Sí, que se sienta, bebé.
1: Permita.
0: Entonces, pues bueno, ahí está el día de hoy, el tema más interesante del día de hoy, según Sengoogle, el cual me impactó porque para que Konami haya puesto esa regla, algo estamos haciendo mal.
1: ¿Qué tuvo que pasar en 2019 para que... ¡Basta!
0: Sí, ya.
1: ¡Hasta aquí!
0: Los jueces ya no pueden más, güey. Ya nadie quiere ser juez de un torneo de Yu-Gi-Oh.
1: Güey, con máscara tipo de...
0: Del épico, güey. El épico.
1: De la peste, güey.
0: Así. Wey.
1: No más.
0: Sí, sí, está cañón. O sea, una cosa es que te gusten ese tipo de cosas y otra cosa es estereotipar a toda la gente que nos gusta eso. Y otra cosa muy diferente es que neta no te bañes, güey. Neta, por favor, báñate. Por higiene personal.
1: Es que, güey, o sea, el estereotipo por algo es estereotipo, güey.
0: Sí, güey.
1: Pero si llega un momento en que dices esto ya es ridículo.
0: Es que,
1: o sea, ya no.
0: ¿Por qué?
1: Ajá.
0: ¿Por qué? Neta, sí, báñense. O sea, en la lluvia si quieren, pero báñense.
1: Fun fact, casi todos, pues creo que todos en magia somos otaku, ¿no?
0: Pero creo que sí.
1: Sí, ¿no? O sea, creo que hasta acá están.
0: No, él es K-popero. Bueno, él es K-popero.
1: Cercano. O sea, sí. Nos gusta lo asiático.
0: Asiático, pues. Ajá. Asiático.
1: En todas sus derivaciones.
0: Sí, por supuesto.
1: ¿Y si nos bañamos?
0: Sí.
1: Cabina de magia huele rico.
0: Sí, mira. Sí, huelo bien. Yo sí me puse desodorante.
1: La ardillita chichona sí está...
0: Mira, este está de... La ardilla se jaja, jijijija. La ardilla se jaja, jijijija. Está muy feliz viendo Shingeki no Kyojin. Ya casi lo termina.
1: Güey, ya hemos hablado.
0: No le digas cosas.
1: No.
0: No le digas que al final Eren...
2: ¡Mi casa!
0: ¡No! ¡Cállate! Ya me voy. ¿Con qué nos vamos?
1: Olivia Rodrigo, Drop Dead. Y mucha atención. ¡El domingo hay partido! ¡Woo! Y del que nos gusta, con de Inglaterra.
0: ¿Y si sí?
1: ¿Y si sí? A fuerzas que sí. 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
2: Fue tanta la emoción que ya ni te pude platicar de qué estábamos hablando de lo del partido. ¡Bien importante! El domingo juega la selección mexicana contra Inglaterra. Y claro que sí. Por supuesto que le vamos a ganar. Y sí, enfrente de mí tengo pases, accesos dobles para Gigante Fan Zone. Son exclusiva de Magia 101. Mucha atención.
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0: 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Aitana, superestrella.
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0: Bueno, mañana con 3 minutos, tú y yo ya estamos conectados en esta mañana de jueves. Efectivamente, a nada del fin de semana. Y el fin de semana es una fecha muy especial. Específicamente el domingo, porque la selección mexicana se enfrenta contra Inglaterra. Y la neta que bueno, lo estaba platicando el día ayer contigo. Es mejor que sea como le ganamos a Inglaterra que al Congo. O sea, sí, ganar es lo mismo, pero no es la misma selección. Así que quiero que vivas este partido único. Es un recuerdo para toda la vida. ¿En dónde estuviste cuando México le ganó a Inglaterra? Bien importante. Gigante Fan Zone en Excedra. Cortesía de Magia 101. Es la zona exclusiva de Radio Grupo. ¿Cómo le haces para participar? MagiWatts preparado. 449-3292-101. En cualquier momento lanzo dinámicas. 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Víctor Lugo siempre está conectado contigo. Por mientras, el Root Magic. Más música en Magia 101. Buenos días.

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0: 9:15.
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Olivia Rodrigo, The Cure. Yo sé, yo tengo el mismo trauma. Es que, de verdad, ¿cómo se nota la diferencia, no? Cuando hay un corazón roto, de verdad, las canciones que empiezan a escribir, las canciones, sobre todo, que ha producido Olivia Rodrigo para este nuevo álbum, 10 de 10. Ahora, vamos a ponernos en la otra situación. Taylor Swift, su mejor época ha sido, pues, justo igual, cuando le rompen el corazón. Pero ahorita mi Taylor Swift está más enamorada que nunca y, efectivamente, llegó la fecha. Según Associated Press, que lo acaba de publicar el día de ayer, este viernes, o sea, mañana, sería la boda oficial de nada más y nada menos que Taylor Swift con Travis Kelce. ¿En dónde? Pues ya, mira, oficialmente se confirmó que se iba a hacer en Madison Square Garden. Va a ser con muchísimos invitados. Cada uno, al parecer, son selectos. Cada uno fue elegido meticulosamente y tienen varias restricciones de varias cosas que no pueden publicar. Ahora, yo me pregunto, ¿estará a la altura los siguientes discos de Taylor Swift, tan enamorada, recién casada? ¿Tú qué opinas? ¿Te gustan más sus discos cuando está con el corazón totalmente roto o cuando está en su mejor momento, en su peak del amor? Te leo otra vez del Magiwatts. Ya veremos qué saca. Por mientras, un Rebollana y Manuel Turizo, Inglés en Miami. Más música en Magia 101.

0: 9.25.
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0: 933.
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Imagine Dragons, Demons. 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Por mientras, te dejo con Hunter X Golden, más música en Magia 101.

0: 9:44.
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2: 952.
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2: El domingo vuelve a jugar la selección mexicana, pero no es cualquier partido. ¡Vamos contra Inglaterra! Tenemos que pasar esos cuartos de final. ¿No sabes en dónde verlo? Tengo el lugar perfecto. Gigante Fan Zone, pero es la zona exclusiva de Magia 101. ¿Cómo le haces, Magiwatts? Preparado. En esta hora salen pases dobles.
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0: 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Shakira, Die Die.
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0: Es que es súper importante. Este domingo es un partidazo. O sea, de verdad, imagínate esto. De aquí a 5 años, el pensar en dónde estuviste cuando México le ganó a Inglaterra. Bien importante. ¿Desde dónde lo vas a ver? Se llama Gigante Fan Zone, ¿sí? La zona exclusiva de Magia 101 y Radio Grupo. En esta hora, en cualquier momento, lanzo dinámica. Así que prepara ya el MagiWatts. 449-3292-101. Les vamos a ganar. ¿Tienes dudas? Por supuesto que les vamos a ganar. Vamos a pasar a cuartos de final. Y ahí se va a poner, bueno, puede ser o Brasil o Noruega. Haaland o Mbappé. No, no, no. El mundial es nuestro y solo lo vives en Magia 101. Así que te quiero consentir. Pases dobles. En cualquier momento lanzo dinámica. Así que preparado el Magic Watts. Bueno, mientras te voy a dejar con Lesser Afim y J-Hope Spaghetti. Más música en Magia 101. Claro que sí. Sí ganamos.

0: 10-8.
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BTS, Hooligan. 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Por mientras son Rosalía y Yaritza y Su Esencia, La Perla. 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

0: 10:31.
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0: 3338.
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0: 46.
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0: ¿Qué tal, Víctor? Muy buenas. Mi nombre es Cristian Manríquez. Yo escucho Magia 101 y mi canción favorita es 2.0 de BTS. Un abrazo. Bye.
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0: 1119.
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0: 1427. 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

0: 11:35.
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0: 11:43.
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0: 1250.
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0: Dracula, Genie Remix, Tame Impala featuring Genie. 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

0: Sorry, Justin Bieber featuring Skrillex.
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2: 12.5.
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0: Man I Need, Olivia Dean.
1: 12-12.
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0: Die with a Smile. Bruno Mars featuring Lady Gaga.
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2: 12:20.
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0: Makiba, Jane. Aquí se celebra cada gol. 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

0: Golden, Hontrex, EJ, Audrey Nuna, featuring Ray Amy.
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2: 1227.
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0: 1236.
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0: 1241.
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0: 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Taylor Swift, The Fate of Ophelia. 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
0: 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Te dejamos con Somber, Back to Friends. 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
2: Hey, ¿qué tal, familia de Magia 101? Vamos a comenzar una nueva emisión del Time Twist. Vamos con estos recuerdos, grandes sorpresas y, claro, más música. Te puedes sumar desde ya con complacencias y peticiones a través del Magic WhatsApp. Comenzamos, Ariana Grande y Set Break Free.

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1: La 1:15. ¿Cómo estás, Fer Vega? Al aire contigo en este jueves 2 de julio, apenas el segundo día de este mes. Chiquito, chiquito, al mesecillo. Pero vamos a pasarla muy bien. Además, ya algunos de ustedes de vacaciones, de la escuela, de sus chambas. Otros, pues, chambeando más y más y más. Temporada difícil, ¿verdad? Y la gran mayoría, creo yo, disfrutando de esta justa deportiva. ¿Qué onda? Sí gana México, ¿no? A ver, precisamente, quiero platicar contigo sobre esto. Porque no sé si sabías, pero cuando la selección mexicana anota un gol en el Mundial, suena la canción del Son de la Negra. Así tiene y pasa con cada una de las selecciones, pero México eligió el Son de la Negra. Así que hoy, en la pregunta del día, que se contesta a través del MagiWatts 449-329-201, ¿cuál canción hubieras elegido tú para poner, para celebrar cada gol en el Mundial? Claro, cada gol de la selección mexicana. Es decir, por ende tendría que ser una canción de nuestro país. ¿Cuál canción podrías poner tú? ¿Cuál te gustaría o hubiera quedado mejor que el Son de la Negra? O como esta canción no hay ninguna, hey, te leo a través de redes sociales también. Vamos con Rihanna, que llega al Time Twist de Magia 101.
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0: Oye, Pablo, Dana, en el Time Twist de Magia 101, la 1:24, estamos platicando de qué canción hubieras elegido tú para celebrar cada gol de la selección en este mundial. Sí, la oficial, ya te digo, el Son de la Negra, pero ¿tú con cuál te quedas? Por acá tengo mensajes. Es mi estimado Robert, nos dice: buenas tardes, Fer, no es una canción, es una porra del 86, la de Chiquitibuna, la bim bomba. Ah, qué buena también, y además trae buenos recuerdos, ¿no? Hola, Fer, ¿cómo andas? Saludos. Te mando un abrazote, mi estimada Pau. Yo creo, nos dice, que el intro de la canción de La Chona, o bien el fragmento de la canción de Hasta que te conocí, ese, ¿no? Que está viral en TikTok. Le sale mejor a Juan Gabriel, claro que sí. Pero ya sabemos cuál, ¿no? ¿Me podrías poner la canción de Miley Cyrus, We Can't Stop, porfis? Que también recuerden, excelente, mi estimada Pau. También hay complacencias, pide tu canción favorita, pero ojo, que sea Time Twist. En esta hora de programación, Time Twist. Hola. A ver, Fer, acerca de la canción, yo pondría la de Por Mi México Remix de Lefty. ¡Vámonos! Y también nos dicen: ¡Magia! ¡La Chona! ¡La Chona hubiera quedado mejor! ¿Tienes pases para ver el partido el domingo? Hay que recordar, a ver, que estamos dando pases dobles para la zona de Magia 101 dentro de la gigante Fan Zone. Y yo te recuerdo que te esperamos todos los días en la Excedra y en la Isla San Marcos, en el lugar oficial para gritar cada gol. Sí, en el gigante Fan Zone, la fiesta del fútbol más grande del mundo ya comenzó. Y México, madre mía, está en la siguiente fase. Ya veremos cómo nos va este dominguito, pero puedes vivir este encuentro en pantalla gigante, enorme, grandísima, con actividades espectaculares para toda la familia. Recuerda, te esperamos en la gigante Fan Zone. Por lo pronto, no esperes más por la siguiente canción. Mira, nada más nos ponemos a contar estrellas. ¿Qué canción es esta? One Republic, Counting Stars, en Magia 101.
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2: 1:30.
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2: 1:39.
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1: Ahí está esta canción, Let Her Go, The Passenger, un tanto tranquis, ¿no? Ad hoc con el clima aquí en la ciudad de Aguascalientes, relax, pero le vamos a dar candela porque llega la complacencia del día. Además, también seguimos platicando de cuál canción hubieras puesto tú para celebrar cada gol de la selección mexicana en este mundial. Está el Son de la Negra, esa es la oficial, pero ya me decían que la Chona, no sé ustedes, algo de Maná. ¿Algo de Caifanes? ¿Les late o no? Por ejemplo, a ver, te cuento. Vamos a ver qué están haciendo las otras selecciones. Argentina, mete gol y suena la cumbia de los trapos, de Hierba Brava. No, familia, no, esa no la topo. Pero la que sí topo es la de Matador. Argentina tiene, pues ahí, como dos canciones, van alternando. Por ahí también Colombia celebra el ritmo de reggaeton con la canción que se llama El Ritmo Que Nos Une. Curiosa la cosa. Uruguay con una canción de una bandototota. Curiosa la cosa porque la banda se llama No Te Va a Gustar, pero yo estoy seguro que esta canción sí te va a gustar. Se llama Cielo de un Solo Color. Y bueno, ya no están aquí con nosotros, ¿verdad? Pero Ecuador, Nuestro Juramento. Aunque ese no se escuchó en el Azteca porque ni uno pudieron meter. Por acá nos dicen, hola Fer, excelente tarde. ¿Qué te parece si escuchamos a Daddy Yankee? La canción que más te guste para tomar pila. Saluditos de parte de Judith. Hola Fer, ¿me puedes complacer con la canción de I'm Not The Only One de Sam Smith? Un saludo para mi mamá y para mis compañeros de trabajo que hoy... No me tienen que ver por ser mi día de descanso de parte de Santiago. Saludos, mi estimado Santi. Abrazo para ti y para tus compañeros que la libraron. Buenas tardes, Fer. Yo escucho Magia 101. Ponte Him for the Weekend de Coldplay. Y un fuerte saludo al taller McQueen. Y un saludo para el maestro Brian y el maestro Mel. Y un fuerte saludo para ti, un abrazote. Gracias, los que siempre andan de fiesta, ¿verdad? Abrazote para ustedes allá en el taller McQueen. Vámonos entonces, no es fin de semana magia, pero ya apesta a ello. Coldplay, Him for the Weekend en el Time Twist de Magia 101.

0: 1:50.
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5: Gol de España. Al minuto 36, Oyarzabal remata dentro del área tras un buen pase al área de Cucurella. España 1, Austria 0.
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2: Una 56.
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1: Ni le muevas, porque después de esta canción vamos con la programación automágica y más adelante la línea interactiva. Hay mucho más que compartir y escuchar. Lean On para cerrar esta edición, esta buena edición, pambolera por cierto, del Time Twist. Escuchamos a Major Lazer, DJ Snake y compañía en Magia 101.

0: Es todo por el Time Twist de hoy. Pero tranquilo, mañana nos volvemos a encontrar a la 1 de la tarde. Más música.
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2: Muy buenas tardes. Estas son las noticias más importantes. FGR revive caso de agronitrogenados ligado a hermana de Emilio Lozoya. Estados Unidos acusa a hijo y sobrino del abuelo de narcotráfico y terrorismo. No le tenemos miedo a la guerra, responde Díaz-Canel a Trump tras amenazas. República Democrática del Congo inicia ensayo clínico de tratamientos contra variante del ébola. De manera sorpresiva, la Fiscalía General de la República decidió revivir el caso Agronitrogenados que libró el exdirector de Pemex, Emilio Lozoya Austin, en agosto de 2023 sin quitarle ni un dólar. La institución encabezada ahora por Ernestina Godoy Ramos se enfiló contra Gilda Susana Lozoya Austin, hermana de Lozoya, a quien detuvo en las inmediaciones del Aeropuerto Internacional de la Ciudad de México, y la tarde de este jueves será presentada ante un juez de control de reclusorio norte por el delito de lavado de dinero, de acuerdo con la Agencia de Audiencias del Poder Judicial de la Federación. La Fiscalía de Estados Unidos obtuvo una acusación federal con 3 cargos criminales contra 2 integrantes de la red criminal Cárteles Unidos, con base en Michoacán, México. Los acusados son Juan José Farias Mendoza, alias Juanjo, hijo de Juan José Farias Álvarez, conocido como El Abuelo, líder absoluto de la organización, e Israel Vega Farías, alias Papo, sobrino del mismo. La acusación incluye un cargo por producción e importación de metanfetaminas, otro por uso y posesión de armas de fuego, ametralladoras e instrumentos destructivos, y un tercero por apoyo a una organización terrorista designada.
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2: El presidente de Cuba, Miguel Díaz-Canel, afirmó que no tiene miedo a una guerra con Estados Unidos en respuesta a las constantes amenazas del presidente Donald Trump de llevar a cabo una eventual invasión de la isla. No queremos una guerra con Estados Unidos, pero tampoco le tenemos miedo. Nos estamos preparando para que no nos tome por sorpresa ni seamos derrotados, dijo el jefe de Estado cubano en una entrevista con la cadena británica Sky News. La República Democrática del Congo comenzó este jueves el ensayo de 2 posibles tratamientos contra una variante del virus del ébola, responsable de un brote que continúa expandiéndose en el país, informó la Organización Mundial de la Salud. Hoy comenzó el ensayo clínico de 2 tratamientos con inclusión del primer paciente, declaró a la prensa el director general de la OMS, Tedros Adhanom Ghebreyesus. Hasta aquí la información. Gracias. Más noticias en breve. Jesús Alberto Rodríguez, BI Noticias.
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5: Continúa la actividad de los 16avos de final de la Copa Mundial de la FIFA 2026. En estos momentos se encuentra el medio tiempo del compromiso entre España y Austria. Al medio tiempo, España lo está ganando 1-0. Después, a las 5 de la tarde, Portugal enfrenta a Croacia. Y finalmente, a las 21 horas, Suiza enfrenta a la selección de Argelia. Otro bombazo en la NBA. En un movimiento completamente inesperado, la conferencia este de la NBA se dio sacudida cuando los Philadelphia 76ers anunciaron que se realizó un intercambio donde adquieren a la superestrella de los Celtics, Jaylen Brown. A cambio de ello, los 76ers mandan a Paul George a integrarse a las filas de los Boston Celtics. Emiliano Jiménez, BI Noticias.
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7: Sigamos disfrutando y escuchando más música en este jueves 2 de julio del 2026. Buena vibra para lo que sea que estés haciendo. Te acompañamos con tus artistas favoritos. De hecho, vámonos a esta puerta.

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1: ¿Qué onda? ¿Cómo estás? Oye, iniciamos esta hora de programación automágica escuchando al conejo malo, Bad Bunny, com. Debí tirar más fotos. No quiero dar spoilers. No sé si ya viste Toy Story 5. Habíamos platicado que Bad Bunny tiene una participación ahí, pero pequeñísima participación, ¿eh? Yo la fui a ver y dije, a ver, quiero más. Más de su personaje de pizza con gafas. No. O sea, ¿qué te puedo decir? 3 minutos y es mucho. Digo, sirvió para hacer ruido. Sirvió como marketing, creo yo. Buena jugada de Disney. Pero me hubiera encantado, pues, escucharlo al menos un poquito más. Y de Bizarrap, bueno, ni te cuento. También sale ahí, pero igual que Bad Bunny, ¿eh? Sin pena ni gloria. Eso sí, por el lado de Bizarrap ya estaremos platicando más adelante, porque sacó una nueva colaboración, una nueva sesión, ¿no? Con Mike Towers, pero ¿qué onda? También está pasando sin pena ni gloria, ¿eh? ¿Ya la escuchaste? ¿Te late o no te late? Bueno, de eso y más estaremos platicando, charlando y escuchando, claro, a tus artistas favoritos. De hecho, vamos ahora con esto llamado Shoes in Texas, que llega a Magia 101.

0: 213.
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0: 223.
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¿Y cómo se llamó la canción? Sí, ya lo sabes, ¿no? La escuchamos en el estribillo, en el coro, en todas partes, todos lados, pero ¿sabes qué? Sonó genial. Así es una buena canción, una de las mejores de Cat's Eyes, si me lo preguntas, Pinky Up. Que no se te olvide, Pinky Up. E igual la pides en la línea interactiva. 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Vamos por más música. Él es Harry Styles. Aunque con esto de Inglaterra, México, híjole. Bueno, vamos a escucharlo. Aún así se trata de una gran canción, ¿sabes? American Girls, de su más reciente disco. Aquí está Harry Styles en Magia 101.

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8: Gol de España. Al minuto 66, Pedro Porro remata de cabeza dentro del área un centro de Cucurella. España 2, Austria 0.
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0: 247.
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Ella es Dua Lipa, se llama Houdini, lo que llega a Magia 101. Las 2.51 minutos, de hecho, estamos ya cerrando esta hora de programación automágica, pero lo hacemos con saludos y mensajes a través del Magic Watts, que recuerda, tú también te puedes comunicar conmigo a través del 449-329-2101. Precisamente por acá tengo saludos a Cintia, a Ceci, también aparecen los saludos para el buen Ángel y para Angie. También por acá, mi estimada Ale nos dice, ¿qué onda? Ya ponte a Caifanes. No, que no pondrías a Harry Styles porque es México contra Inglaterra el domingo. A ver si ganamos. No sé qué vaya a pasar con el país el domingo. Obvio lo veré desde casita. Aunque también lo pueden ver desde la gigante Fan Zone, ¿eh? Mi estimada Ale, pues es que, en efecto, ¿no? Andamos ahí con esta, pues esta duda, no sé, encrucijada, ¿no? Lo inglés versus lo mexicano. De hecho, curiosa la cosa, en este día se ha tomado un nuevo himno para apoyar a la selección, una canción de los Caifanes, de El Nervio del Volcán, la de Aquí No Es Así, de 1994. Muy buena rola, ya la están adoptando en redes sociales para celebrar e impulsar a la selección mexicana versus Inglaterra. Esta canción de los Caifanes cobra especial sentido porque es una canción que habla en parte sobre la conquista española. Sí, vamos, habla sobre hacerle frente a los extranjeros, que en este caso, en este partido, serían los ingleses. Está muy buena, te la recomiendo, y así sigue la euforia en redes sociales sobre el Mundial de Fútbol y específicamente sobre nuestra selección. ¿Qué dicen ustedes? ¿Gana o no gana? ¿Pasamos a una fase más o hasta ahí nos vamos a quedar? Bueno, vamos con esto más mexicano que Dua Lipa, porque pues Dua Lipa es inglesa, de hecho tiene por ahí varias nacionalidades, pero vamos a escuchar ahora algo de nuestro país. Perlas Negras en Magia 101.

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2: 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Cerramos esta hora de programación. Sí, lo hacemos con los Imagine Dragons. Se llama Bones y los escuchas en Magia 101.

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2: ¡Listos todos! Arrancamos con la siguiente hora de programación automágica y seguimos compartiendo más música y más buena vibra. De hecho, vamos a comenzar con un saludo especial para todo el ARMY que siempre están bien conectados con nosotros. Ellos son los BTS y esto es 2.0.

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1: ¡Gol de España! Al minuto 89, Mikel Oyarzabal aparece dentro del área para firmar su doblete y sentenciar el compromiso. España 3, Austria 0.
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4: Iniciamos con este resultado. Ya, esto sí no fue una sorpresa. España ganó, se impone y pasa a la siguiente ronda. Ya veremos, te decía, cómo le va a México en este Mundial y cómo le va versus Inglaterra. Bueno, vamos a acompañarte una hora más con la programación automágica. Después iniciamos a las 4 la línea interactiva y comentarte esto que está pasando. Digo, igual y tenías planeado viajar este fin de semana a Nueva York. Curiosa la cosa. El 4 de julio, tú sabes, son las actividades conmemorativas de el Día de la Independencia ya en Estados Unidos, pero chécate, en Nueva York, ¿sabes? Arman una fiesta, un lado está eso, por un lado está esta celebración del 4 de julio, pero también están en medio del Mundial de Fútbol, sí, más celebraciones, más fiesta. Ahora, también por allá en Nueva York, hombre, Taylor Swift hará un bodorrio, todo parece indicar que será el 3 de julio, es decir, el día de mañana, este fin de semana, pero pues el sábado también va a haber fiesta nonona, va a estar la euforia todo lo que da. Imagínate, tantos eventos masivos de esta índole, musicales, deportivos, futbolísticos, ocurriendo todo a la vez. Va a ser una locura New York y específicamente, bueno, Taylor se va a casar, va a celebrar ni más ni menos que en el Madison Square Garden su bodorrio. Nada más para que te des una idea, ¿eh? ¿Qué tal? ¡Viva el amor! ¡Lo que hace el amor! Vamos con Sabrina Carpenter. Escuchemos juntos Please, Please, Please en Magia 101. 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

0: 310.
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0: 318.
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Ella es Taylor Swift, la escuchas con I Knew It, I Knew You en Magia 101, una canción que forma parte de la quinta entrega de Toy Story. ¿Ya la viste? Pues ya va a tener competencia, porque también, digo, ahí viene, ya está en algunas partes de México, en algunos cines de la ciudad, Minions y Monsters. Sí, lo que podría sonar como una mala idea, porque es pues la continuación de un spin-off de una saga que nos dio hasta llenar, no sé. Pero está funcionando, fíjate, la crítica especializada la está amando, la está queriendo. Tenemos Minions, tenemos monstruos y tenemos una historia bastante interesante. Entonces, aguas Toy Story, porque a pesar de que le está yendo muy bien en taquilla, ya llegaron los Minions y les pueden decir, quítense, que ahí les vamos. Vamos con Empire of the Sun, una canción que igual estoy seguro te va a llenar de energía. Es Alive, ya lo sabes, para sentirnos vivos, vamos a subir el volumen. Más música en Magia 101.

0: 3.26.
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0: 333.
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Ellos son Elton John junto a Dua Lipa, Cohort en Magia 101. Y recuerda, la invitación es para que te sumes este domingo o en cualquier partido. El domingo juega México, pero en cualquier partido del Mundial, a la gigante Fanzone, porque la fiesta del fútbol más grande del mundo ya comenzó, sí, y la emoción se vive a flor de piel. Te vamos a estar esperando todos los días en la Excedra y en la Isla San Marcos, en el lugar oficial para gritar cada gol. 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Y además, hoy nos queda, ay, un partidazo. Portugal se puede despedir, ¿eh? Y Cristiano Ronaldo y sus fans le dicen bye bye al sueño de ser campeones del mundo. Pero también puede ser justamente que Modric y compañía le digan pues adiós, ¿no? ¿Croacia o Portugal? ¿Con quién te quedas? O Modric diga que no, ¿eh? Está reñido. A las 5 de la tarde, ya lo sabes, te esperamos en la gigante Fanzone. Ahora, no esperes más para escuchar a los BTS. Aquí están ellos con Hooligan en Magia 100.

0: 343.
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Las 3:55 y después de I Just Mike de Bruno Mars, nos encarrilamos para comenzar la línea interactiva. Ey, una rolita más, o dos quizás, para que me digas ya cuál rolita tú quieres escuchar en las complacencias de Magia 101. 449-392-101. Iniciamos a las 4. Mientras tanto, Seven Rings, ella es Ariana Grande y la escuchas en Magia 101.

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0: 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Iniciamos las complacencias en Magia 101. Pide tu canción por teléfono 449-910-3501. Por WhatsApp 449-3292-101. O por Facebook, Línea Interactiva de Magia 101. Más música.
2: Espero que hayan pensado muy bien su canción porque ya inicia la línea interactiva. Dime cuál rolita quieres escuchar, necesitas disfrutar en este casi fin de semana, jueves, Magilínea, Magiwatts y redes sociales. Por acá nos piden escuchar y comenzar con Madison Beer, Bittersweet. ¡Claro que sí!

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1: Las 4:05 minutos, 4:05 y seguimos conectados en Magia 101. Por acá, recuerda, ya inició la línea interactiva. Tú decides cuál canción vamos a escuchar. ¿Nuevos actos de magia? ¿Algún time twist? Puede ser, lo que tú quieras, tú mandas, tú me dices y pregúntame ya qué onda, qué quieres disfrutar. Yo te pregunto a ti, tú me dices qué onda, Fer, cómo está, bla, bla, bla, bla, bla, bla. Y lo más importante, ¿qué canción quieres compartirnos el día de hoy? ¿Cuál es tu mood? ¿Mood fiesta? ¿Mood tranqui? ¿Mood relax? ¿Chill? No sé. A ver, cuéntame ya a través del Magic Watch. Tenemos algunas cuantas peticiones y me encanta escucharlos. Por acá, de hecho, mi estimado Santiago nos dice: hola Fer, ¿cómo estás? De casualidad, ¿ya tendrán la nueva canción de Katy Perry, Watching Board? Gracias, saludos a ti y a todo el Magic Team. Hey, ¿qué creen? Somos rápidos, eficientes, eficaces y efervescentes. Escuchemos este nuevo acto de magia de Katy Perry en Magia 101.
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0: 410.
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1: Que por cierto, puedes mandar tus notas de voz, tus audios a través del Magic Watts 449-3292-101. Leti nos saluda. ¿Qué onda, Leti?
2: Hola, hola.
1: Hola,
2: Leti. ¿Puedes poner la ruleta rusa?
1: ¡Vámonos!
2: Con la Kenini, por favor.
1: Va. ¿Qué sabes qué? Anda, bueno, no sé si anda muy despechada o no. Hace rato que terminó con Peso Pluma, ya se le vio con el malilla, ya está disfrutando la vida. Aquí está Kenia Oz, Ruleta Rusa, en la línea interactiva de Magia 101.

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2: Mi estimado Alex acaba de utilizar la Magilínea. Tú también lo puedes hacer. 910-3501. Platicamos, nos dice que ya está más relax con el fin de ciclo escolar y quiere escuchar una canción para prepararse para el día de mañana. Mañana, ¿qué va a haber? Entre tanta cosa, entre el bodorrio de Taylor, entre los partidos del mundial que faltan, entre que ya es fin de semana, bueno, el estreno del nuevo disco de Madonna. Ajá, y yo le tengo esperanzas. Ya te estaré platicando cómo está todo ese material, pero por lo pronto él nos pide escuchar la colaboración que tiene junto a Sabrina Carpenter. Es Bring Your Love en la línea interactiva de Magia 101.

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1: 419.
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1: Buenas tardes, ¿me puedes complacer con alguna canción futbolera? Gracias, bonitas tardes, soy Nico.
2: Nico, no digas más, aquí está We Are One en Magia 101.
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1: Le mando saludos al buen George González, el profe, que nos pregunta precisamente nuestra opinión sobre las películas, ¿no? Pero específicamente sobre los live actions y más específicamente sobre el live action que llega de Moana. Tú sabes, lo hemos platicado aquí porque luego nos dan cada noticia de que tal película animada ya va a encontrar su versión live action en cines. A mí me parecen innecesarias la mayoría. Hay una que otra que se puede rescatar. Yo podría decir la del Libro de la Selva. Creo que fue del 2016. Esta me gustó mucho. La animación está muy, muy buena. Veo una historia modificada, pero con su debido respeto a la historia original. Y me late. Pero, ¿cuántos otros ejemplos? ¡Dumbo! ¡Dumbo en live action! ¿Qué le hicieron a mi muchacho? Y Moana, bueno, seguramente tendrá pues el respaldo de todas las fans, todas las y los fans. Ya veremos cómo le va y cuál es la historia que nos entregan aquí. Más allá de que sí es un refrito calcado tal cual de la película animada, pero bien lo vemos. ¿Tú qué opinas? Por acá nos dicen, hola, ¿qué tal, Fer? ¿Me puedes complacer con la canción Cuando No Era Cantante o Rojo de J Balvin? Por favor, con saludo a mi familia y a mis amigas a nombre de Karen Calderón. Mi estimada Karen, aplausos para ti por atreverte a mandar mensaje a Magia 101. Y claro que sí, nos pintamos de colores. Rojo, específicamente, J Balvin llega a la línea interactiva de Magia 101.

0: 428.
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5: 430-430. ¿Todavía no pides tu canción? ¿Qué estás esperando? Adelante. Hola, Fer. Buenos días. Qué tarde ya. Tarde ya. ¿Me puedes complacer con la canción de Take Two de BTS, por favor? Saludos para ti y para el ARMY. Gracias, gracias, gracias. Saludotes, Ari. También por acá tengo saludos de Luisa. Abrazo, que nos pide escuchar la canción de Pinky Up. Y el buen Aarón del Ciprés nos dice: Fer, ponte la canción de I Knew It, I Knew You, que pinta para ser la canción número uno del Magic Countdown. Y si sí ganamos el domingo, y si sí ganamos el domingo versus Inglaterra. Y si sí, familia, ¿por qué no? Y si sí, va. Ustedes dicen si quieren escuchar artistas ingleses, ¿eh? Si quieren algo de Dua Lipa, Harry Styles, One Direction, Elton John. Bueno, tú me dices. Pero por lo pronto, igual no es inglesa ni mexicana. Funciona. Taylor Swift. I Knew It, I Knew You. En Magia 101.
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1: Y pues mandarte saludos
2: ¿qué
1: a ti.
2: ¿Qué onda, Chuy?
1: A la Patricia, mi hermana, que acaba de salir del consultorio y va a ir a comer.
2: Bien provechito, va con qué rico.
1: Y su
2: mándenme un taco, ¿nuera? Por favor.
1: Fanny.
2: Ok.
1: Que ellos se quedaron con ganas de ganarse una magiplayera, una playa de la selección magiplayera. Ella hasta le estoy poniendo.
2: Pues es que, ay no.
1: Y no, pues no se ganaron nada.
2: Les digo que sean eficaces.
1: A ver si tienen mejor suerte.
2: Eficientes y lo más importante, efervescentes. Como que les falla esto último, pero seguiremos regalando más merch de Magia 101 y más playeras de la selección. Ustedes, atentos, atentos, ¿vale? Por acá también nos están diciendo... Ah, bueno, el mismo Chuy no me lo dice en el mensaje, pero me escribió, nos dice, hola, ponte algo de Rihanna, saludotes, sí. Vamos entonces con Rihanna, aquí está junto a Calvin Harris. ¿Qué te puedo decir? This is what you came for, es lo que continúa en Magia 101. 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

0: 4-38.
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1: Fer, y si gana México, un Time Twist de pura música en español. O te agüitas de limón, ya lo estoy viendo con programación, ¿eh? Porque suena sensacional esa idea. Compláceme con la canción de Jamaican para mis hijos Oliver e Ian y mi esposa Sandra. ¡Ey! Toda la familia escuchando magia, me encanta. Claro que sí. ¿Cómo decirles que no? Jamaican en la línea interactiva de Magia 101.

¿Qué les digo, familia? Pues al final de cuentas ustedes mandan. Ya me están pidiendo a los ingleses One Direction. A ver, ¿quién fue la atrevida? Mex. Ah, está bien, Mex. Drop Me Down, One Direction en Magia 101.

0: 4.46.
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9: Buenas tardes, saludos desde San Luis Potosí de parte de Oliver. ¿Podrías poner Todo de ti de Raúl Alejandro? Claro que sí, hasta sanguicho. Vamos con Raúl Alejandro, Todo de ti en Magia 101.

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1: Hola, Fer.
2: Hola.
1: Bochornosa hola, tarde.
3: Sí, ¿verdad?
1: Un saludo para ti y para
2: gracias.
1: Todos los Magilovers.
2: Entonces, ¡eso!

0: 454.
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8: Desde Cabina Compasión, Fer Vega te habló. Yo estoy diciendo adiós, nos quedaron pendientes varios mensajes. Los vamos a pasar a la programación automágica que ya llega el buen Alex Castan. Quédate con nosotros que hay más música y más que compartir. Juanis, abrazo para ti. También tengo saludos para Ángel. Gracias que nos mandó por ahí un audio. También Lupita, Toñita, gente de por acá del Norte. No tan al Norte. No, allá en Monterrey. ¡Monterrey! Bueno, sí, ya es el norte. ¡Norte, norte, norte! ¡Hola! También por acá nos dicen... ¡Ponte la célula que explota! ¡Rolonón! Me gustan Caifanes. Me gustan los Caifanes, pero... con esa... ¡híjole! Con esa uno sufre, ¿eh? ¡Cuidado! ¡Cuidado! Mejor Nubes. O la de aquí no es así. Te digo que está agarrando tendencia en redes. La célula que explota. Pero qué bella canción. Pero qué dolorosa, ¿eh? ¿Qué onda, mi Fer? Oye, ponte la canción de In My Mind. Por favor, saludotes. Gracias. Buena tarde, Fer. Ponte una rolita de Maroon 5. La de We Will Love. Yo escucho Magia 101. Soy el Cha-Cha-Charlie. ¿Qué onda, mi Fer? Oye, algo de nuestros hermanos coreanos, mejor. ¿Qué tal de las poderosísimas chicas de Blackpink? ¿Podrías complacernos con Go? Gracias, también nos dicen. Hola, Fer, ¿me puedes complacer con una de Karol G? La que tú quieras, saludos para ti y todos los que escuchan Magia de parte de Rubén. Hola, buenas tardes, ponte algo de BTS, la de Swim, por favor. Saludos en la cabina y a todo el fandom de los BTS. Pongan Caifanes, también nos dice mi estimada Ale. ¿Pero cuál? Les digo que, a ver... curioso porque nada más son 4 discos los que tienen, pero de ahí hicieron historia, ¿eh? Muy, muy buenos. Ustedes me dicen cuál canción, pero por lo pronto vamos a cerrar con este mensajito que nos llega a través del Magic Watts del buen Juan Carlos. Él nos pide a Bad Bunny, Titi me pregunto, pero nos dice, Fer, recuerda que a partir de que ya sabemos que vamos contra Inglaterra, queda prohibido ver Harry Potter, usar salsa inglesa y hablar inglés. ¡Vamos, México! ¡Ahí está! ¡Ahí está! Digo, me duele más, por ejemplo, no escuchar a los Beatles, a Queen, a David Bowie. ¡Híjole! Pero tenemos a Maná, a los Caifanes, tenemos también por ahí a Julieta Venegas. ¡Me gusta, me gusta, me gusta! Y de aquí al domingo... se puede. ¿Aceptan ustedes el reto? Nada de Harry Potter, ni nada de la salsa inglesa. Vámonos ya, entonces. Cerramos la línea interactiva. Bad Bunny, Titi me preguntó en Magia 101. Buena tarde. Y sí, sí.
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2: Y en esta hora puedes participar porque tengo pases dobles para el Gigante Fan Zone y yo te acompaño de 5 a 8 de la noche.

0: Así es, amigos, soy Alex Castán y estamos comenzando una tarde juntos, tarde de increíble música. Ya casi es fin de semagia y por supuesto que se acerca el siguiente partido de México. ¡Sí! Así que, pues bueno, hay muchas sorpresas, promociones y ¿sabes qué? De una vez te lo tengo que decir, lo advierto, porque tengo pases dobles para que te vayas a la zona mágica del Gigante Fan Zone y es este domingo. Ya lo sabes, la neta es que está súper chido. Además, la fiesta del fútbol más grande del mundo ya comenzó y la emoción se vive a flor de piel. Así que te esperamos este día, o sea, todos los partidos en la Excedra y en la Isla San Marcos, que es el lugar oficial para gritar cada gol y es el Gigante Fan Zone. Así que vívelo en grande con pantalla gigante y actividades espectaculares para ti y para toda la familia. Y que no se nos olvide, se llama Gigante Fan Zone. Y por eso, solamente por eso, pues de una vez que comencemos a participar a través del Magic Watts 449-3292-101, lo advierto, se llena muchísimo, se llena, pero, o sea, se pone denso para poder entrar al Gigante Fan Zone, pero obviamente en Magia 101 tenemos tus accesos, tenemos tus cortesías, son pases dobles. Entonces, para participar es a través del Magic Watts 449-3292-101. Y a partir de este momento, ahí está, ahora sí. A partir de este momento, ya puedes mandarme mensaje en el Magic Watts y decirme tu nombre completo en mensaje de texto y tu canción favorita de Magia 101 también en mensaje de texto. Y en mensaje de voz, para participar, ahí me pones Alex, yo escucho Magia 101. En mensaje de voz, Alex, yo escucho Magia 101. Y con eso, fácil, sencillo, ya estás participando. Oye, tengo mensaje de voz aquí por acá, ya comenzando. ¿Quién está? ¿Qué onda?
1: Mi Alex, ponte viento de Caifanes.
0: Oye, estaría 101. Bueno. Oye, ahí está, un abrazote, hermano. Me voy con música, no es viento de Caifanes,

0: 5-10.
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0: 5:16.
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0: Oye, me quedé pensando, Ariana Grande, que la acabamos de escuchar, ya estará invitada a la boda de Taylor Swift, porque se supone que mañana es la boda, ¿no? Lo cual también, sí se comenta que Harry Styles sí está invitado. Entonces vamos a ver qué pasa mañana, a ver quién llega a esa boda, a ver si tenemos acceso a imágenes, por lo menos a través de redes sociales. Pero bueno, a lo que sí tenemos acceso, y por supuesto es para ti por parte de Magia 101, es a la gigante Fanzone, que ya este domingo juega México. Vamos a apoyarlos. ¿No saben lo chido que se pone la gigante Fanzone? Entonces tú tienes que ser parte de ello. Y para participar, para llevarte tus accesos, ya te lo sabes. Fácil y sencillo, tu nombre completo en el Magic Whats y además tu canción favorita de Magia 101. Esto en mensaje de texto. Y en mensaje de voz me tienes que decir: Alex, yo escucho Magia 101, como ellas y ellos que ya participan. Hola.
1: Alex, yo escucho Magia 101.
0: Eso, bien.
2: Alex, yo escucho.
0: Hola.
2: Alex,
0: hola.
2: Yo escucho Magia 101. Soy Regina Sandoval. Regina. Quiero ir a la Found Zone. Y mi canción favorita es Die Die de Shakira.
0: Eso, bien.
3: Alex, hola. Yo escucho Magia 101.
0: Venga, bien. Hola. Hola.
4: Yo escucho Magia 101.
5: Eso. Hola, Alex. Hola. Yo escucho Magia 101.
0: Hola.
5: Yo soy Isabel Zarela, Ángel Medina.
0: Ok. Oigan, ahorita sigo escuchando más mensajes aquí en el Magic Whats. Mientras tanto, me voy con música en The Beginning de Joe en Magia 101.

0: 5:24.
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0: 5:31.
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0: Eso fue si antes te hubiera conocido de Karol G. Oye, estaba viendo en las redes sociales, se hizo súper viral que una chava intentó colarse al FanFest y se queda atrapada en la reja. Y luego, no sé si, o sea, estoy revisando la información porque siento que es como fake news. O sea, la primera parte sí es verdad, que esta chava, o sea, subió a la reja, que es una reja, o sea, ya lo estoy checando aquí, que me parece como casi de 3 metros. O sea, imagínate, primero para treparte en la reja de 3 metros para subir, o sea, y luego quedar atrapada hasta arriba. Y luego los memes que le están haciendo de que la estaban bajando con grúa, o sea... Me parece que pues sí, pues uno se expone luego también a esas cosas, más cuando son lugares tan, tan públicos que todo el mundo te está grabando. O sea, como que siento que sí es exponerse un montón. Pero bueno, según los datos que tengo aquí, dice que esto sí sucedió en el FanFest de Monterrey y en el escenario. Además, fue un caos luego de que varios aficionados intentaron colarse a la fuerza y algunos de ellos derribaron también la cerca que obligó el cierre de las puertas del Parque Fundidora. Y además, esta chava fue la que se intentó brincar, que la neta, o sea, ojalá, la voy a intentar postear en mis redes sociales para que vean la altura en la que estaba brincándose esta chava, o sea, pues también, cómo se expone uno como quiera, pero las criaturas, pues bueno, ya que. Oye, le quiero mandar saludos a mi querida Male, que ya se está comunicando con nosotros aquí en el MagiWatts 449-3292-101. Mi Male, buen jueves ya, 2 de julio. Y ¿sabes qué? Me voy también con mensajes aquí en el MagiWatts 449-3292-101 porque les dije que este domingo nos vamos todos al Gigante Fan Zone, que la neta va a estar bien chido, pantalla gigante y todo lo que necesitamos para divertirnos y también para apoyar a la selección mexicana. Entonces ya sabes dónde vas a ver el partido, si no yo tengo pases dobles para que participes conmigo. Ya lo sabes, en el MagiWatts 449-3292-101 me mandas mensaje de texto y me pones ahí tu nombre completo y tu canción favorita de Magia 101. En mensaje de texto y en mensaje de voz me dices: Alex, yo escucho Magia 101, como ellas y ellos que ya participan. Hola.
1: Hola, Alex, yo escucho Magia 101, soy Aletia Muñoz. Aletia. Y quiero ir al Fan Zone de Magia.
0: Eso, oh, venga.
2: Hola, buenas tardes. Hola. Alex, yo escucho Magia 101, soy Carla Samantha Cuevas. Me gustaría ir a la Gigante Fan Zone, por favor.
0: Perfecto, ya estás participando, tú también lo puedes hacer en el MagiWatts. Y ahora me voy con música Drop Dead de Olivia Rodrigo

0: 541.
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0: 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Oye, y claro que sigo recibiendo los mensajes aquí en el MagiWatts 449-3292-101. Me voy directamente para escuchar. ¿Qué onda? ¿Quién está por aquí? Hola.
1: Alex, yo escucho Magia 101.
0: Eso, venga.
2: Hola, Alex. Soy Ángel. Yo escucho Magia 101.
0: Saludos. Eso, saludos. Oye, Ángel, ¿sabes qué? Ya sé que te debemos canciones, pero, ya lo pedí en programación, a ver si nos la mandan ahorita. Y si no, claro, eres bienvenido también a la cabina de Magia 101 cuando gustes. Esta es tu casa. Así que bueno, sigo con mensajes.
3: Hola, Ale. Hola. Yo escucho Magia 101 y quiero ir a apoyar la selección mexicana en la zona del gigante Fan Zone con mi papi Javier Rocha.
0: Eso, perfecto. Así que a participar, MagiWatts 449-3292-101. Sí, está la gigante Fan Zone. Está súper chido y obviamente todo el Magic Squad vamos a estar ahí este domingo apoyando a la selección mexicana. ¡Sí! Ahora, ¿sabes qué? Me voy con música de Chappell Roan, Good Look Baby, en Magia 101. Es...

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2: Y en esta hora puedes seguir participando porque tengo pases dobles para la Gigante Fan Zone. Además te platico mañana dónde va el futbolito Radio Grupo y por supuesto te acompaño de 5 a 8 de la noche.